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0: ¡Qué arte! ¡Kika Edgar! Gracias, muchas gracias, Kika.
1: Maestro, muchas gracias.
0: Te quiero y todo mundo te queremos.
1: Gracias.
0: ¡Bravo! Demasiada como para tan poco aplauso. Te ayudo.

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Hola, ¿qué tal? ¿Cómo estás? Muy buen día. 8:42 en la República Argentina. Así comenzamos a recorrer el día número 29 del mes de julio. Sí, estamos en el día número 29 del mes 7, día miércoles.

Día miércoles 29 de julio y saludándote desde este lugar del mundo que se llama Concepción del Uruguay, queda en la provincia de Entre Ríos, en República Argentina. Mañana nublada en la ciudad de Concepción del Uruguay, amiga, amigo, así que si todavía no has salido de tu casa, bueno, digamos como que está fresco, no sé si hace frío para los que no somos tan friolentos, pero bueno, está fresco. Aquí, como siempre, nosotros, el grupo, el equipo, dispuestos a acompañarte hasta el mediodía y a que nos acompañes hasta el mediodía para que juntos llamemos a las cosas por su nombre.

0: dice Ariel Vera, buen día.
1: Buen día, chicos, ¿cómo va?
0: Muy bien, ¿y vos?
1: Todo bien, comenzando esta mañana.
0: Muy bueno, me alegro.
1: Fría que, mañana, ¿eh?
0: Sí, ¿sentiste frío? Bueno,
1: sí,
0: yo no, pero por eso digo.
1: O sea, comparado con ayer. Yo ayer llegué y dije, hace calor.
0: Hace calor, sí,
1: y todos me miraron con una cara de... ¿Qué rarito de dónde salió?
0: Ahora te dio frío. Bueno, perfecto, yo no soy referencia, ¿eh? Por eso digo, para el tema del clima, lo que tenés que hacer es asomarte a la ventana, asomarte a la puerta y fíjate vos a ver qué pasa con tu sensación térmica. Señorita Antonella Vittori, buen día, ¿cómo le va?
2: Buen día, equipo, ¿cómo va? ¿Cómo están?
0: Muy bien.
2: Me alegro mucho. Bueno, sí, técnicamente teníamos 3 grados menos que ayer. Además del viento que está soplando ya desde ayer por la tarde, que cambió muy pronto, se disipó un poco esa humedad que teníamos tan densa.
0: Sí.
2: Ahora tenemos mucho más frío, más viento, y bueno, este descenso que... Te digo la verdad, es importante tener muy en cuenta para no desabrigarse, ¿viste?
0: Bueno.
2: No te desabrigues, llévate una campera extra, aunque la tengas que traer de vuelta, ¿viste? Pero preferible que te agarre con ropa, no te agarre sin nada para abrigarte, porque esto puede ser un problema para después.
0: Sí.
2: Vienen después las gripes ocasionales.
0: Háganle caso a los chicos, abríguense entonces, y que no te agarre desprevenida o desprevenido, algún vientito frío de esos, porque... La gripe, la alergia y los resfríos están a la orden del día. Ayer nos estaban preguntando a ver si la vacuna de la gripe servía para algo, porque yo me sigo enfermando, dijo una señora, sigo teniendo gripe. Bueno, a lo mejor la gripe que tiene no sería o no es de la virulencia que...
2: Podría tener
0: podría
2: si uno no
0: tener.
2: Estuviera.
0: Exactamente.
2: Igual, así. Siempre extremar esto de, bueno, ventilar la casa un rato al día, ventilemos los ambientes, tratemos de lavarnos las manos, ¿viste? De extremar estos cuidados para limitar lo más posible el contagio con otras personas.
0: ¿Eh? Tal cual, eso es así. Bueno, amigos, 8:45 en la República Argentina. Aquí estamos para leerle los títulos a los portales locales y enterarnos de lo que anda pasando aquí alrededor nuestro.
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0: Deportes, la Liga Local ya tiene programación para la quinta fecha del clausura. La Liga de Fútbol de Concepción del Uruguay confirmó el cronograma de la quinta fecha del torneo clausura 2026, que se jugará entre el viernes 31 de julio y el martes 4 de agosto. La fecha comenzará el viernes con el cruce entre María Auxiliadora, que recibió Almagro. El sábado Lanús será local ante el Atlético en cancha de María Auxiliadora. La tercera división jugará a las 14 y la primera a las 16. El domingo, con los encuentros de Agrario Rocamora y Engranaje, en cancha de Agrario y Parque Sur frente a Case de Parque Sur. Sigue el robo de motos en Concepción del Uruguay. Ofrecen recompensa para poder recuperar una de ellas. Un nuevo hecho de inseguridad golpea a los vecinos. En las últimas horas se denunció el robo de una moto y sus dueños han lanzado un pedido de colaboración a la comunidad para intentar localizarla. Es una Corvette 110 de color azul con detalles en gris y negro. Con la firme intención de dar con el paradero del rodado, la familia afectada ofrece una recompensa económica para aquellas personas que puedan brindar información y comprobable que ayude a recuperar la moto. El teléfono al cual se pueden comunicar es el 3442-640364. Robaron otra moto en la zona de Oeste Padel. La problemática de la inseguridad suma otro robo de moto. Esto fue alrededor de las 20:30, donde delincuentes sustrajeron una moto Honda Wave color roja en las inmediaciones del complejo Oeste Padel, ubicado en calle Estrada y La Balta. El robo ocurrió en la noche en una zona de constante movimiento deportivo y vehicular, y ante esta situación la víctima solicita el apoyo de toda la comunidad para aportar cualquier dato. Se Se cumple la tercera etapa del programa de bacheo en más de 70 calles con el trabajo, en dos frentes de trabajo, mejor dicho, se desarrollan los trabajos de reparación y pavimento, asfalto, en 73 puntos de la trama vial de Concepción del Uruguay. Las obras corresponden a la tercera etapa del programa de mantenimiento que el municipio ejecuta a través del empleo de equipos propios para el caso del bacheo de hormigón y la contratación privada adjudicada por licitación. En la mayoría de los casos se trata de arreglos para completar tareas de conexiones sanitarias nuevas o roturas de caños de agua y cloacas. En otros casos están destinadas a componer calles deterioradas. Entre Ríos declaró la urgencia sanitaria en salud mental. La provincia declaró urgencia sanitaria en salud mental para fortalecer la respuesta del sistema público, con el objeto de mejorar la respuesta del sistema público frente al crecimiento sostenido de la demanda en salud mental. El gobierno de Entre Ríos declaró la urgencia sanitaria en la materia en todo el territorio provincial por el término de un año. Así publicaron en la página web del gobierno provincial. Esto está dispuesto por decreto y permitirá al Ministerio de Salud agilizar los procesos administrativos necesarios para implementar con mayor rapidez las acciones previstas para este campo. De este modo, se busca fortalecer la red pública de atención, optimizar la organización de los servicios y ampliar la capacidad de respuesta de hospitales y centros de salud para garantizar una atención más oportuna, integral y cercana a la población, según resaltaron. El Poder Judicial destacó el aporte de la Facultad de Ciencias Jurídicas y Sociales de la UCU en su 30 aniversario. En el marco de la celebración por los 30 años de la Facultad de Ciencias Jurídicas y Sociales de la UCU, el vicepresidente del Superior Tribunal de Justicia de Entre Ríos, el doctor Carlos Federico Tepsich, transmitió el saludo institucional del Poder Judicial de la provincia y destacó el rol que la institución ha desempeñado en la formación de profesionales comprometidos con la justicia y el Estado de Derecho. De Rivadavia a la selección nacional, el joven deportista formado en las divisiones inferiores de Rivadavia, Bautista Mesa, fue oficialmente convocado por las selecciones nacionales de la Federación de Vóley para integrar la próxima instancia de observación y captación de talentos con miras a la selección argentina sub-15 masculina. La situación fue oficializada por nota y en el comunicado se confirma la presencia del atleta uruguayense entre los talentos citados por la Federación Entrerriana. El camión de innovación agropecuaria visita la ciudad con una propuesta educativa. La municipalidad invita a la comunidad a participar de la presentación del camión de innovación agropecuaria, que es un aula móvil de la empresa Lat Irigoyen, que estará en la ciudad los días 29 y 30 de julio en el predio Multieventos. La propuesta, denominada Innovación e Industrialización en la Explotación Agropecuaria, está dirigida especialmente a estudiantes de nivel secundario y universitario con el objetivo de acercar a los jóvenes principales innovaciones tecnológicas, los procesos de industrialización y las prácticas sustentables que hoy forman parte del sector. Condenaron a una mujer por venta de drogas. Así, en horas de ayer, en la Sala Penal de Concepción del Uruguay, se condenó a una mujer por venta de estupefacientes en lo que fue un juicio abreviado. La pena impuesta es de cumplimiento efectivo, pero en su domicilio. Se trata de Luisina Graciela Aguiar, de 33 años de edad, quien fuera representada por el defensor particular, el doctor Gay, quien, junto al doctor Torrán, en causa que lleva adelante, junto al agente fiscal, la doctora Chichi. Esta mujer fue detenida por comercializar sustancias estupefacientes, concretamente cocaína, en dosis fragmentadas para el consumo, recibiendo a cambio entrega de las entregas estas y como contraprestación sumas de dinero. Por eso es que fue detenida en la vivienda ubicada en Ugarteche al 500 en el barrio Cantera 25. Identificaron el cuerpo hallado en la costa de Campichuelo en relación a las tareas investigativas llevadas adelante tras el hallazgo de un cuerpo sin vida ocurrido en la zona de Campichuelo. Este fue extraído del agua por personal de prefectura. Se logró establecer la identidad del mismo. El personal de la policía científica llevó adelante las tareas técnicas correspondientes, logrando identificar al fallecido como Maximiliano Preis, domiciliado en la ciudad de Concepción del Uruguay. Desde esta jefatura se pide disculpas por la demora en dar a conocer a los medios de comunicación la identidad de la persona, destacando que se priorizó en todo momento el respeto y la ética profesional en el procedimiento, que es notificar formalmente a sus familiares.

Los trabajadores de Granja Tres Arroyos comenzaron a cobrar el subsidio provincial. Los primeros 42 trabajadores del frigorífico Tres Arroyos de Concepción del Uruguay comenzaron a cobrar el subsidio provincial de 200.000 pesos luego de que la acreditación se concretara el viernes. La asistencia económica forma parte de las medidas impulsadas para acompañar a los empleados afectados por la crisis que atraviesa la empresa y continuará en las próximas semanas. Desde el Sindicato de la Alimentación informaron que el proceso de acreditación seguirá de manera gradual, con un ritmo estimado de entre 60 y 100 beneficiarios por semana, hasta alcanzar a la totalidad de los trabajadores que cumplan con los requisitos establecidos. Hora 8 y 56 minutos en la República Argentina. Estas fueron las noticias en Radio 9.

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1: Cielo cubierto en la ciudad de Concepción del Uruguay, 11 grados la temperatura en este momento, la humedad es del 95%, la presión atmosférica por su parte alcanza los 1013 hectopascales y el viento sopla 10 kilómetros por hora desde el sector sur. ¿Cómo continuará esta jornada? ¿Seguiremos con el viento sur por delante? Bueno, por lo menos para hoy sí. Esto, bueno, ha sido un cambio rotundo en la temperatura. Ayer, luego de haber visto un poquito el sol por la tarde, llegó el viento sur-sudeste que se hizo presente y seguirá presente por unas horas más. Para hoy la temperatura máxima apenas llegará a los 18 grados, vamos a tener una probabilidad de lluvia durante la mañana, es una chance del 10%, pero presente para la jornada. Por la tarde vamos a ver un poco el sol, cielo parcialmente nublado con viento del este para la tarde, un viento que soplará a 22 kilómetros por hora por la tarde y por la noche. También esta presencia de viento del este que continuará también durante la madrugada del jueves. Jueves mínima de 9 grados, máxima de 20. Sube la temperatura un poco. Vamos a tener viento norte otra vez en la jornada del jueves a partir de la mañana, lo que va a hacer que la tarde sea, bueno, bastante más cálida de lo que es hoy, por ejemplo. Vamos a tener también la presencia del sol para la jornada del jueves, cielo parcialmente nublado con viento soplando del noreste. El viernes vuelven las lluvias, las tormentas aisladas, dice el Servicio Meteorológico Nacional. Va a ser bastante calor el viernes. Es importante tenerlo en cuenta esto porque las temperaturas, las sensaciones térmicas producto del viento norte podrán llegar hasta los 29 grados centígrados. 17 la mínima, 24 la máxima para el viernes. Tener en cuenta estas cuestiones de las sensaciones térmicas. Continuará el momento de calor durante, empezará durante la mañana y continuará durante la tarde y la presencia de las tormentas aisladas. Para la mañana del viernes, 40% de chances ráfagas del sector norte que podrán soplar hasta los 50 kilómetros por hora. Para la tarde, tormenta, 70% de probabilidades, viento norte también con ráfagas hasta los 60 kilómetros por hora. El mal clima continuará también en la madrugada y mañana del sábado con la presencia de chaparrones. Vamos a tener 15 de mínima, 20 de máxima. Para el sábado, viento sur otra vez. Para las primeras horas de la mañana del sábado, ráfagas hasta 60 kilómetros por hora de viento sur. Esto va a hacer que las mínimas, sobre todo, bajen considerablemente. Domingo ya vamos a tener un buen clima, pero con 7 grados de mínima. Y la semana que viene otra vez volvemos a la nubosidad variable, pero con temperaturas estables. Estables pero frescas, claro. Estamos hablando de mínimas que se ubicarán en un promedio de 10 grados, máximas que se ubicarán promediando los 17 grados. Así estará lo que será la próxima semana también en esta parte del país. Te contamos cómo está el río. 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El río, última medición, se encuentra en este momento en 4 metros 79 centímetros con nivel de aguas en ascenso. Nos vamos también a las farmacias de turno para este miércoles 29, del pueblo ubicada en Rocamora 452 y Gargano en Galarza 1652. Ya estamos para que vos nos mandes tu WhatsApp, lo vas a hacer al 3442-552855, ese es nuestro número. También te podés contactar a través de las redes sociales, en Facebook somos Radio 9 Digital, en Instagram arroba radio9.fm. Te acompañamos también a través de la plataforma de YouTube, nos vas a encontrar como Radio 9 Digital 2. Ese es nuestro canal de YouTube, Radio 9 Digital 2, el lugar donde te quedas tranquilo, porque podés ver, porque podés escuchar, porque podés acompañarnos y dejarnos que te acompañemos también a través de cualquier dispositivo donde tengas YouTube, ya sea el celular, la computadora, el Smart TV. Allí vas a poder buscar Radio 9 Digital 2, una nueva forma de que nos podamos comunicar y donde vos también vas a poder dejar tus comentarios porque tenés el chat en vivo allí. Nos gustaría mucho también que si ves el corazoncito que está ahí por debajo de la transmisión y querés presionarlo, bueno, nos encantaría que le puedas dar me gusta también. Así podemos ir llegando cada día un poquito más lejos y haciendo que cada vez más personas puedan conocernos y llevarnos consigo a través de la plataforma de YouTube también en nuestro canal Radio 9 Digital 2. 9 de la mañana y 2 minutos.

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0: 9:15, amigos, 9:15 en la ciudad de Concepción del Uruguay. Ya está la invitación, como siempre, te hace Antonella la mañana temprano en cada inicio del programa, donde te damos todos los datos para que vos te conectes, nos ayudes, nos cuentes qué es lo que anda pasando por allí afuera, a ver, en la ciudad. Así que, bueno, de eso se trata, esta conexión, esta interacción que hoy por hoy existe entre el emisor y el receptor, que ya el receptor es emisor, y bueno, camino de la comunicación, esta vía de la comunicación es así. Ahora, hoy por hoy, el emisor y el receptor ya no se sabe quién es quién en estas cuestiones. Bueno, repaso un poco los títulos de los diarios de Capital Federal, a ver qué es lo que tenemos en la mañana de hoy. Voy a empezar con Página 12. Ayer habíamos iniciado con Diario Clarín, a ver qué es lo que tiene Página 12 hoy. La proscripción perpetua es en realidad la pena principal. Cristina Fernández de Kirchner publicó una carta abierta. Anunció que acudirá al Comité de Derechos Humanos de la ONU. La expresidenta apuntó que todos los jueces que participaron en los fallos en su contra serán sometidos al escrutinio del derecho internacional de los derechos humanos. Insistió en que todas y cada una de las arbitrariedades tuvieron el objetivo de proscribirla de la vida política. Esta es una carta, entonces, de la expresidente Cristina Fernández de Kirchner, en donde dice que la proscripción perpetua es lo principal de su condena y que va a ir hacia los ámbitos internacionales. Bueno, Milei y Keiko se abrazan, el sueño de un bloque de ultraderecha. Es un abrazo bendecido por Trump, dice hoy el diario Página 12. Bueno, los votos que le faltan a Milei para extranjerizar la tierra, hay negociaciones en el Congreso con respecto a esto, escribe Paula Marusich para el diario Página 12. Bueno, los extranjeros que no le gustan al gobierno, el vocero Ravier repitió datos falsos, dicen hoy también en Página 12. Georgieva fue a ver sus dólares a Vaca Muerta. La titular del Fondo Monetario Internacional visitó un yacimiento de YPF y allí estuvo esta mujer recorriendo con el traje correspondiente, el casco como corresponde, y bueno, allí anduvo recorriendo ese lugar. Kicillof y Magario empujan el retorno de las re-re. Y el kirchnerismo pide una mesa de negociación y los intendentes se desesperan. Esto tiene que ver con Buenos Aires y el armado político en Buenos Aires, en donde el gobernador de Buenos Aires es el principal candidato, digamos, hoy por hoy, como presidenciable, que tiene o que estaría mostrando el peronismo. Bueno, piden investigar la fase final del exterminio en el tema del circuito de los vuelos de la muerte. También es otro de los temas que hay hoy en Página 12. Sergio Morero bautizó la represión del 66. Es el periodista testigo de los bastones largos. Protesta en defensa del sistema científico argentino. La ciencia resiste, dice hoy Página 12, con respecto a las últimas medidas tomadas por el gobierno de Milei. Bueno, accidente mortal en cataratas, en una excursión por el lado brasileño. Vaya a saber qué es lo que debe haber pasado, ¿no?
1: Fue tremendo, lo veíamos ayer, un turista de nacionalidad holandesa de Países Bajos. Salieron a hacer este famoso rafting que hacen con bueno, y no tenían puestos los elementos de seguridad correspondientes, se dieron vuelta a campana y el fallecido fue lamentablemente este turista. Algo que desde el lado argentino, ayer estaba averiguando un poco, son muy meticulosos. O sea, al lado argentino hay, te ponen unos chalecos especiales.

0: Flexible.
1: Claro, es inflexible eso con los cascos como corresponde, y no cuando el cuando las cataratas están en este estado de tanta cantidad de agua que está.
0: De agua, claro.
1: Y sí, por más que del lado brasilero es diferente, igual el agua hay que tenerla respeto.
0: Sí, del lado brasilero se ve todas las cascadas, digamos, tiene es otra imagen. Uno del lado argentino camina sobre la cascada. Y del lado brasilero tenés una vista más panorámica de lo que son las cataratas. Pero de todas maneras, bueno, es igual, es peligroso, te abruma eso, te hace sentir pequeño ese paisaje. Por la foto de Página 12 pensé que se había caído alguien de alguna pasarela o algo por el estilo, pero bueno, evidentemente no, fue ante una práctica náutica, deportiva, sí, digamos, sí, si sí. Se quiere. Bueno, la Armada autorizó la venta libre de 10 grupos de medicamentos, esto lo estábamos comentando ayer, y bueno, prohíben lotear el predio incendiado en Cafayate, son más de 240 hectáreas de bosques arrasados. Esto siempre se sospecha, digamos, que el incendio de estos predios, de estos campos, de estos lugares maravillosos, en donde la naturaleza es magnífica, todo eso se incendia, queda en ruinas, en ceniza, y le facilita la tarea después para que eso termine siendo loteado, vendido, y sea un negocio inmobiliario. Por lo tanto, prohíben lotear el predio incendiado en Cafayate. Bueno, Fly Bondi no endereza el rumbo, es otro de los títulos que tiene Página 12 hoy. Solo cumplió el 23% de sus vuelos programados. La verdad que sacar un pasaje en Fly Bondi entonces es todo una aventura, porque sí, son más baratos los precios de los pasajes en Fly Bondi, pero bueno, que no te sorprenda que te diga tu vuelo no sale. Y decís, ¿y ahora qué hago entonces con esto? Bueno, efemérides de hoy. ¿Qué pasó un 29 de julio? Y muestran una foto del doctor Favaloro. De julio.
1: Un día como hoy se suicidaba el doctor Favaloro. Presionado por una época convulsionada de la República Argentina. Después, si quieren, vamos a hablar un poco porque
0: se lo merece.
1: Se merece que podamos hablar un poco de esto, ¿no? Sí, papá del bypass coronario.
0: Sí, además de la ética, de los valores, de la palabra,
1: sí.
0: De un montón de cosas, no solamente.
1: Creo que
0: eso, ¿no?
1: Le tenemos que dedicar un rato porque encima hoy es el Día de la Cultura Argentina y bueno, no por Favaloro, tiene otro trasfondo. Así claro. Que hay un hilo conductor muy interesante,
0: sí,
1: en esto.
0: Ya lo creo. Una sociedad que se permite fagocitar personalidades como esta, ¿no? La del doctor Favaloro, que han sido ejemplos de vida, y bueno, y yo creo que hay que tenerlos de manera permanente. Aquí la ciudad de Concepción del Uruguay, por iniciativa de los vecinos, tiene un busto en homenaje al doctor Favaloro, que está ubicado en la esquina de Belgrano y Constituyente, que fue iniciativa de los propios vecinos de Concepción del Uruguay en reconocimiento a la personalidad y a esto que digo, no solamente el aporte que ha hecho la medicina, sino su conducta de vida, que es lo que también hoy por hoy hay que destacar del doctor Favaloro. Bueno, estos son los títulos de Página 12, 9 y 24 minutos en la República Argentina. Wenceslao Ancho, ¿cómo estás? Buen día.
2: Buen día, chicos, ¿cómo están?
0: Muy bien, ¿y vos?
2: Muy bien, comenzando este miércoles, mitad de semana a full y con algunos títulos deportivos interesantes. Primero, bueno, tenemos la Liga Profesional Argentina, la Liga de Primera sería, con el torneo clausura que ayer ya comenzó su segunda fecha. Hubo algunos partidos interesantes, jugó Racing, jugó Rosario Central, jugó Argentinos Juniors. Y bueno, y hoy continúa, por supuesto, la agenda. Hay un poquito de parate porque hay algunos equipos que juegan los playoffs de la Copa Sudamericana, así que vamos a seguir viendo. También tenemos algunos títulos locales, por supuesto que sí, para comentarle a la audiencia que, bueno, vincula un poco las diferentes disciplinas que se realizan aquí en Concepción del Uruguay y dentro del departamento, como es el caso, por ejemplo, del atletismo en el CEF, lograron 4 medallas importantes en el Nacional Sub-23. Tenemos algunas noticias también acerca del tenis. hockey también, porque hoy Regatas y la República de Italia definen al segundo finalista del torneo de hockey local. Tenemos información acerca de la liga local, así que bastante interesante la agenda deportiva para el día de hoy, además para informar tanto lo nacional como lo local.
0: Bueno, perfecto. Esto es entonces lo que iremos desarrollando en la mañana de hoy, amigos, más lo que ustedes, por supuesto, se comunican con nosotros y nos van contando qué es lo que anda pasando por allí afuera, ¿no? Esto es lo que le proponemos cada mañana. Tengo tiempo también entonces de leerle lo que dice la tapa de Diario Clarín, el otro diario que consultamos, cosa que usted oyente tenga las dos lecturas de la realidad por parte del periodismo. Una es de Página 12 y la otra es de diario Clarín. ¿Qué es lo que dice Clarín? El rumbo económico, pese a un pedido de Georgieva, el Banco Central no compró dólares por primera vez desde el mes de enero. La jefa del Fondo Monetario le había sugerido al gobierno que siguiera sumando reservas, al tiempo que descartó la necesidad de un nuevo préstamo para Argentina. Pero hoy el Central optó por no intervenir en el mercado luego de 135 ruedas consecutivas de compras. Milei hablará en cadena nacional, dice hoy Diario Clarín. Por otro lado, conflicto diplomático. De nuestro lado no hay chances de romper las relaciones con Brasil, aseguró el canciller Kirchner. Bueno, también Cristina Kirchner, dice el título, exijo un juicio imparcial. Cristina Kirchner se victimizó y justificó su decisión de recurrir a la ONU por su condena en la causa Vialidad, dice hoy la tapa de Clarín. Bueno, fuerte malestar en la CGT. El gobierno designó a un abogado de empresas al frente del organismo que controla a los sindicatos. ¿Qué más tenemos? Bueno, las encuestas de siempre, de Diario Clarín. Polémica con el VAR, esto tiene que ver con el deporte. Fuerte cruce entre el organismo que hace las reglas del fútbol y la FIFA por la expulsión del suizo Embolo ante Argentina. Esto se acuerda, ¿no?, de la tarjeta amarilla a Paredes,
2: sí,
0: que luego fue anulada.
2: Con Suiza.
0: Exacto. Y después, bueno, se le puso una tarjeta amarilla al jugador por hacer la teatralización, claro, que le había partido la pierna. Sí. Se ganó otra amarilla.
2: Simulación, es amarilla, ¿no?
0: Y sí.
2: Es que no lo echó por simulación, lo echó porque acumuló doble amarilla.
0: Exacto. Claro, tenía dos amarillas.
2: O sea, sí, sí.
0: No sé qué.
2: Vos haces una lesión y después simulás, insultás al árbitro, le haces gestos obscenos a la tribuna, eso es amarilla. Y en el fútbol, doble amarilla, te vas.
0: Exactamente. Así que no sé qué polémica están buscando. Fuerte cruce entre el organismo que hace las reglas del fútbol y la FIFA por la expulsión del suizo Embolo ante la Argentina.
2: Además, es como que si Argentina se quejara porque sacaron a Enzo Fernández en una final. Uh-huh. Enzo cometió una falta, la segunda amarilla fue de falta, y la primera había sido porque se había enojado porque el árbitro no cobró falta, entonces el árbitro lo tomó como una,
0: sí, sí,
2: como violencia.
0: Una falta de respeto, sí, a la, sí, autoridad, sí, sí, de él.
2: Es como que Argentina ahora diga, porque no merecía la primera tarjeta amarilla, entonces no merecía ser expulsado.
0: Está bien, de todas maneras esto no cambia nada, los resultados de nada, o
2: no,
0: sea, esto
2: está.
0: Es una polémica, digamos, ahí que no va a terminar
2: trabajar.
0: De nada, claro, tal cual. Bueno, Brasil limita la venta de pasajes de Flybondi por las cancelaciones masivas de la aerolínea low cost. Esto lo hablábamos hace un ratito también, lo reflejaba la portada de Página 12. El 79% de los vuelos del mes canceló. Eso es una barbaridad, tener una aerolínea con esa manera de trabajar, con semejante nivel de cancelación de vuelos, que confianza tenés vos en sacar un boleto del low cost de Flybondi. La verdad que tiene que pensar quién va a sacar un vuelo. Bueno, será un poco más barato.
2: Que no sea con Flybondi.
0: Pero claro, vos decís, bueno, viajo tal día, tal hora, y después te encontrás con que ese avión no sale, ¿no? Bueno, las vacaciones de la escaloneta, Messi en el pago, o sea, por acá, las aventuras del Dibu, y varios están en playas paradisíacas. Bueno, muy bien, merecidas vacaciones. El Dibu se quedó empantanado, no sé dónde andaba. El
2: sí.
0: Dibu, que tuvieron que ir vecinos a rescatarlo.
2: Le gustan,
0: ¿no?,
2: mucho las vacaciones con destreza.
0: Claro,
2: andar bueno, en buggy y todo eso en el medio de los
0: montes, del campo y el barro y todo lo demás. Y bueno, lo fueron a rescatar y se encontraron que a quien estaban rescatando era el Dibu Martínez, nada más ni nada menos. Claro. Así que ahí alguien filmó y empezó a firmar camisetas, banderas, todo lo que tenían a mano como para obtener la firma del Dibu Martínez, exactamente. Bueno, murió un turista en medio de la tragedia. Así están las cataratas del Iguazú, con una crecida histórica. Esto es lo que estábamos comentando hace un ratito, nada horrible. Más. Exacto, horrible, la verdad, horrible.
2: Bueno, pero viste que Brasil está teniendo esa tendencia de, con los deportes...
0: Sí,
2: ¿te acordás de la turista que tiraron de...
0: Sí, también. Ah, sí, es cierto.
2: Eso
0: sí.
2: Fue Brasil y ahora esto.
0: Sí, ahora esto, exacto. Pocas medidas de seguridad, sí, digamos, ¿no? Poco a poco atentos a las medidas de seguridad. Sí, ahora me acuerdo de esa turista que se olvidaron de atarla y la tiraron al vacío. Realmente una locura. Bueno, 9:31 en la República Argentina. Amigos, horario de pausa. Ya volvemos.
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0: estamos, cuando vuelve el color a este a la pantalla es porque volvemos nosotros.
1: Igual estamos todo el tiempo. En la pausa usted puede ver cómo nos movemos, para acá, vamos para allá. Me muevo para allá.
0: Te mueves para allá, te mueves para acá. Mientras, este, por ejemplo, Antonella atiende gente que viene aquí a la radio. Wense se prepara el mate.
1: Sí. Ari sigue, no hace nada.
0: No, sigue trabajando allí.
1: Absolutamente nada.
0: Cambiando las pilas de los controles y todo.
2: Soy la única persona que mantiene su puesto de trabajo.
0: ¿Vos sabés que sí?
1: Sí, no se mueve. No, Hugo también no se mueve.
0: No, yo estoy.
1: Usted se mantiene bastante estático. Nosotros nos movemos.
0: Bueno,
1: pasa
0: bien.
1: Que yo si me quedo muy quieta me empieza a dar sueño, ¿no les pasa a ustedes?
0: Está bien,
1: yo ya entré en esa edad donde si me quedo sentada, viste, mucho rato ya...
0: Empezás ahí,
1: me entro a dormir.
0: Se te empiezan a pesar los párpados.
1: Sí,
0: digamos.
1: No, es un sinónimo de
0: bueno,
1: de,
0: a ver,
1: de todo.
0: Contame qué le pasa a esos vecinos que vinieron a conversar.
1: Bueno, estábamos hablando un poco ahí con ellos porque venían con distintas situaciones que han sucedido en su vida en el último tiempo y creo que la más grave es la que primero nos han presentado, que tiene que ver con la estafa que sufrieron. Una estafa de la que fueron víctimas y de la que por suerte pudieron realizar la denuncia. Esta estafa comienza cuando una de las personas pertenecientes a esta familia ingresa a Facebook y encuentra una imagen, un posteo, una especie de placa que está posteada allí en el Facebook, como la que usted puede ver todos los días, donde hablaba de un descuento del 40% para jubilados. Dentro de esta página también había otros de otras marcas, no solamente asociado a un supermercado, que es el caso que ella nos contaba, un supermercado de acá de la ciudad, de cadena reconocida.
0: Decilo, no hay problema.
1: Bueno, el descuento era de Supermercado Día.
0: Bien.
1: El Supermercado Día ofrecía un descuento del 40% para jubilados. Dentro de ese posteo también había otros... bonos, entre comillas, para
0: YPF,
1: para otras cosas. Esta persona, por supuesto, como andamos todos, ¿no? En esta de, a ver, ¿me sirve, no me sirve?
0: ¿Qué te parece?
1: Digo, che, capaz que salgo, ¿viste? Estamos todo el tiempo hablando de los descuentos con las tarjetas,
0: claro.
1: de las billeteras, ¿viste?
0: Las promociones que hacen las marcas.
1: Desesperados por encontrar esto para ahorrarnos un peso, ¿viste? Y cuando ingresa a este cupón, llevaba una especie de link donde se abre luego una especie de lugar donde tenía que poner sus datos.
0: Sí, se abre una planilla donde debe incorporar datos.
1: Tenía que poner sus datos. Bueno, algo que podría resultar relativamente normal. Hay veces que las marcas hacen sorteos, hacen promociones, hacen ciertos descuentos que solo son viables cuando vos pones tus datos. Ahora bien, ¿qué datos? Por lo general, nombre, apellido, número de teléfono y correo electrónico. Por lo general, esos son los datos que te piden ciertas marcas para después mandarte por email, ¿viste? Los descuentos, las promociones, bonos.
0: Y notificaciones.
1: Exacto,
0: y todo.
1: Bueno. En este caso, le piden el número de teléfono. Estamos hablando de tarde, tardecita, noche. E inmediatamente la llama una persona. La llama una persona y le empieza a decir que era parte de Día y que había recibido la consulta, que por esto, que por lo otro. Y empieza a hablar por teléfono, un número que no era de acá, digamos, de otro lado. Bueno, empieza a trabajar como hacen todos los estafadores en estas características, ¿no? Esto de que empiezan a envolver a la víctima, a envolverla con palabras, a pedirle más datos, hasta que en algún momento, con toda la información que reunió, logró entrar tristemente a su cuenta de banco y vació todo el dinero que tenía, un dinero que tenía disponible allí, dinero de la jubilación.
0: ¡Qué bárbaro!
1: Le sacó absolutamente todo.
0: Sí. ¿Qué vivos que son para ir engañándote, enredándote?
1: ¿Sabes qué pasa?
0: Entras en una confusión absoluta. Le pasó lo mismo a mi señora, con otro caso, pero...
1: Nadie está exento, porque empiezan a decirte, no, bueno, pero es que para que te hagan el descuento vos me tenés que pasar. Y uno entra, y vos decís, bueno, che, un 40%. Qué sé yo, me sirve, ¿viste? Entonces, no en el momento no estás con toda la energía.
0: Escúchame, y fueron al banco porque a nosotros cuando la estafaron a Patri,
1: sí.
0: No solamente le sacaron la plata que ella tenía de en el banco,
1: sino que le sacaron
0: un crédito. Habían sacado un préstamo que nos dimos cuenta y fuimos a frenarlo a tiempo, digamos, ¿no?
1: Es cierto.
0: Esta gente no cayó con eso, con un préstamo.
1: No nos informaron de que hayan caído con un préstamo, pero sí que movieron todas las palancas para poder hacer la denuncia correspondiente.
0: Entonces fueron al banco. Ajá.
1: Exacto. Cuando se da toda esta situación, bueno, una de la otra de las personas perteneciente a esta casa llega, encuentra esta situación de llanto, de desesperación,
0: sí, claro.
1: de desidia total de lo que estaba sucediendo, todavía al teléfono.
0: El tipo estaba al teléfono,
1: el estafador con la víctima. Inmediatamente toma el teléfono y se dispone a hablar con el estafador. Le pide datos, le pide sus datos, dame tu número de documento.
0: O sea, quería seguir el tipo.
1: Sí, estafando. Sí, claro, quería estafarlo ahora también a esta persona. Entonces, no, pero dame el tuyo, ¿viste? Y se da este de vuelta hasta que finalmente el estafador cuelga el teléfono. Y acá es donde empieza toda esta cuestión de...
0: ¿qué hacer? ¿A dónde voy?
1: ¿A dónde voy?
0: ¿Dónde denuncio? ¿Qué hago? Y claro, sí.
1: Fueron al supermercado como primera medida, por supuesto, sí, también decir, mirá, me está pasando esto, el supermercado obviamente no sabía nada porque no había...
0: No, nada que ver.
1: No, porque era un posteo de Facebook que lo puede hacer en realidad cualquier persona con una cuenta. No hay chequeo de que sea una persona real o sea una estafa, ese es el problema, que se da por sentado que uno mismo tiene que reconocerlo, ¿viste? Y no la plataforma. Se van a la policía, hacen la denuncia, van al banco, el banco está investigando y bueno, ahora todo está en vías de suceder.
0: Qué bárbaro. Pero bueno, está bien que lo cuenten, que vengan a contar, ¿no?
1: Y que vayan a hacer la denuncia también.
0: Sí, obviamente, ¿no? Y que nosotros, bueno, como ha dicho Antonella, tratar de recrear la situación en la que estas personas y esta pareja cayó estafada para que otros estén atentos, alertas.
1: Sí.
0: Si ven promociones entonces en Facebook y que le piden datos, no.
1: Miren, es preferible acercarse al comercio y preguntarle.
0: Claro.
1: Cuando hay, porque también hay otra cosa y esto es re importante que lo tengamos en cuenta. Ponele que existan promociones, ponele que estén. Bueno, no siempre son para los mismos comercios, a veces uno recibe promociones de Buenos Aires, de Capital Federal, de Zárate, solamente porque uno también tiene un negocio con el mismo nombre acá, un comercio que tiene el mismo nombre, que es de la misma cadena.
0: Sí.
1: Entonces vos quizás te convences de que es así, resulta que acá no aplica, ¿viste?
0: Sí. Sí. Pero bueno, a ver, la modalidad sería esta. Si usted ve que en Facebook hay promociones de supermercado Pepito... Bueno, y acá hay un supermercado de Pepito, vaya hasta el supermercado de Pepito y vea si están las promociones. No entren a contestar a ningún link ni pongan datos de nada.
1: Entonces, no es necesario que pongan ningún
0: por lo que de... le pasó a este matrimonio, digo, ¿no?
1: Sí, la verdad que es para prestarle atención a esto. Esto pasa también en Facebook cuando vos, por ejemplo, ves que se venden membresías de Netflix, por ejemplo, que ese es muy común. Ay, no, bueno, por 2.500 pesos te llevas una cuenta de Netflix. No, chicos, no caigan tampoco en esa. Si vos querés una suscripción a una plataforma,
0: te conectás directamente con la plataforma.
1: Claro, buscas vos en internet www.netflix, por ejemplo, en el caso de si fuese Netflix o cualquier otra. Pero lo gestionas vos, no necesitas que te lo gestione un tercero. Pasa que estas cosas encantan porque son mucho más baratas, te lo hacen parecer más fácil.
0: Por el bolsillo, obviamente.
1: Exacto, te enganchan por el bolsillo. La verdad que es triste, pero hay que estar muy atentos. Y si uno está hablando por teléfono, el tema es que cuando vos estás ya en la llamada,
0: tenés poca
1: maniobra de acción.
0: Tienen una labia, que te engañan mal.
1: Ninguna empresa te va a llamar. Excepto otras de telefonía para que te cambies a su empresa,
0: sería la
1: única que... Pero no te van a llamar para ofrecerte ningún tipo de nada sin otra cosa a cambio.
0: Mira, yo creo que cada vez más somos las personas que hemos optado por no atender números desconocidos con el riesgo, como en mi caso, que yo, por ejemplo, tengo un medio de comunicación y puede estar llamando a alguien para darme alguna información o algún cliente que quiere comunicarse conmigo.
1: Es cierto.
0: Entonces vos cuando ves 011 ya... Cuando ves 11...
1: Desconfía.
0: ya desconfías enseguida. Y los otros los atendés con un temor que viste a ver. Pero bueno, hay que estar despierto, atento, no den datos, no den nada de nada, porque ahí es donde está el tema. Sí, tienen una facilidad para confundirte tremenda.
1: Es cierto, están a la orden del día, están ahí afuera, las echo, listos para entrar de la manera que sea a tu cabeza. Y es difícil.
0: Y evidentemente, como me decías vos, en una oficina no estaba. Claro. Porque se escuchaba enteros de fondo.
1: Cuando llega esta persona, viste, ve la situación, habla por teléfono y dice, de fondo se escuchaba enteros, dice. Obviamente que en una oficina no estaba.
0: O en un calabozo tampoco, salvo que ese calabozo esté cerca de un campo, qué sé yo. No sé, y se escucha entero.
1: Sea en una de esas prisiones de su jardín, viste.
0: Claro, obvio, que los presos no tienen por qué tener celulares, ese sí, es lo que venimos diciendo siempre.
1: Sí, pero el derecho a la comunicación, sí,
0: viste, que derecho, derecho humano ni nada. Está preso y punto, se acabó. Y lo que, si querés hablar por teléfono con tu familia, hay un teléfono ahí público que lo usarán como todo el mundo, desde ese único teléfono.
1: Y sí, tiene que ser de alguna manera. De alguna manera tenés que controlar.
0: Que lo único que querés es que, claro, exacto.
1: Sí, no, claro, porque si no termina siendo un chiste.
0: Paremos un poco con toda esta cuestión, porque lo que está demostrando la realidad es que el derecho humano de los presos, el derecho a la comunicación. Flaco, son chorros. Tienen su mente para delinquir, ¿no? A ver si cuál es la parte que no entendés. Que hay humanos que deciden ser chorros, delincuentes.
1: Pero no pueden estar comunicados con su familia.
0: Claro, pero tienen que todo el derecho del mundo de comunicarse con su esposa y con sus hijos. Bueno, que lo llamen del teléfono público que hay adentro del pasillo del calabozo. Que lo llamen de ahí. Porque evidentemente con los celulares lo que están haciendo es engañar, estafar y seguir con la misma. Así que, ¿qué derechos humanos ni derechos humanos?
1: Sí, en ese punto. Mucha garantía para unos.
0: No, lógico, tal cual.
1: Así es que, un poco así. Bueno, por otro lado, la familia del muchacho que había sufrido un accidente también en la zona de Avenida Frondizi, ya te voy a decir bien, y Tránsito Pesado, en la intersección con Millán. ¿Recuerdan este hecho? Esto fue hace un mes prácticamente. Donde se había sucedido este fuerte choque entre una moto, entre un Renault 12, en esa zona de Tránsito Pesado y Frondizi, un siniestro vial tremendo, donde una motocicleta y un automóvil, bueno, colisionaron. Por ahí se lo recuerdo a la gente para que lo refresquen, habían tenido este choque tremendo, donde tristemente el conductor de la moto quedó tendido sobre la calzada. La información que se había conocido había sido de un impacto tremendo, ¿no? Porque la moto había chocado de lleno contra este vehículo y tristemente el motociclista salió despedido de su rodado, cayendo sobre el pavimento. Obviamente que las personas que estaban en ese momento en la zona asistieron de alguna manera. El hecho había ocurrido por la tarde también. Bueno, es la familia de este motociclista accidentado, que se llama Facundo, que por suerte está en vías de recuperación.
0: Ah, menos mal, porque el golpe que se dio el pibe fue tremendo.
1: Sí, el video del accidente realmente te escarcha la sangre. Quieren agradecer, por supuesto, a la atención del hospital, a la atención del polivalente B, a la atención de las enfermeras, de los médicos que lo han cuidado maravillosamente. Sigue todavía su proceso de recuperación. Y también nos contaban esto, ¿no? Que el casco le salvó la vida, porque llevaba casco. Si bien el casco implosionó, el casco fue el que de alguna manera propició los cortes que tiene en su cara.
0: Bueno, pero no le rompió el cráneo.
1: Le salvó la vida, le salvó la vida. ¿Viste? Siempre hablamos de esto de, che, ponete el casco, mirá que en la moto vos sos el paragolpe, ponete el casco. Bueno, acá tenemos un caso de una persona que está, gracias a Dios, viva, producto de haberse colocado el casco luego de este fuertísimo impacto. Ahora sigue todo esto también, esta investigación de cómo siguen las cosas. Nos hablaban que la persona que circulaba en el auto no tenía seguro. No tiene seguro. Ahora empieza todo otro sistema para tratar de resolver la situación de una manera que sea venturosa para esta pobre familia que de pronto, claro, se encuentra con esta situación, una persona que no tiene seguro y que ahora
0: no, te comes un garrón de
1: no hay
0: eso,
1: nada que hacer.
0: Te comes un garrón, es decir, che, bueno, y el otro te va a decir, no tengo seguro, loco, no tengo plata, no tengo trabajo, no tengo esto, no tengo lo otro. Y vos, ¿qué tenés que hacer ahí?
1: Claro, ¿sabés qué pasa? Que todos somos giles, ¿viste? Todos somos giles, que nos cuesta ganar la plata, que nos recontra cuesta, pero aún así, ¿viste? El gil va y paga, aunque sea un seguro mínimo, sí, algo, aunque sea chiquito, que le permite estar en condiciones para poder circular. Y el gil va y paga, y el gil va y paga, sí, y el gil va y paga. Entonces digo, con esta cuestión de, no, bueno, pero yo no tengo plata, digo, si entramos todas en esa misma.
0: A ver, hay gente que realmente no puede pagarlo el seguro, entonces no debería andar en un vehículo, andar en bicicleta, si es que sos responsable. Y hay gente que es absolutamente más irresponsable todavía, porque en vez de pagar el seguro se lo gasta en cervezas, en gastos superfluos, en vez de pagar un seguro para evitar este tipo de situaciones, porque eso también los hay, y muchos.
1: Miren, en las peores crisis, quien quiere hacer las cosas bien lo puede hacer bien. En las peores crisis que ha tenido este país, hay gente que jamás ha dejado de cumplir con lo que corresponde. Por ejemplo, tener seguro. Podrás no abonar los impuestos, que está mal también, pero podrás no abonar los impuestos, pero el seguro de tu vehículo siempre al día. Siempre al día.
0: Sí,
1: entonces digo, si querés podés, si querés llevar las cosas en orden podés. Bueno, será una cerveza menos. Será una manito de carne menos.
0: Sí, obvio, lógico, tal cual. Pero bueno, a ver, lo bueno y lo positivo es que el pibe está con vida, salvó la vida. Bueno, lo otro, sí, obviamente que te da bronca, porque vos tenés que hacerte cargo, la familia, los padres, se tienen que hacer cargo de todo, el chico, andás a ver si no perdió laburo o lo que fuere, por un irresponsable que anda en la calle sin seguro y haciendo lo que está haciendo, ¿no? Que eso, por favor, piénsenlo antes de salir con un vehículo de esas características.
1: Tal cual.
0: Bueno, las 10:02 en la ciudad de Concepción del Uruguay, amigos, nos pueden estar llamando al o mandando mensajes, quiero decir, al 55 28 55. Nos vamos con una deportiva hacia la pausa.
3: Bueno, chicos, sí, recordemos que estamos transitando ya la segunda fecha del torneo clausura. Ayer hubo actividad, ayer comenzó la jornada 2, mejor dicho. Banfield de local le ganó 3-2 a Sarmiento en un partidazo y de vuelta. Ayer jugó San Lorenzo también, que le ganó a Gimnasia y Esgrima de Mendoza 1-0 sobre el final. Rodrigo Ausmendi al minuto 86, bueno, marcó para que los cuervos se queden con los 3 puntos importantes, además de la localía. Siempre es importante ganar de local. Rosario Central empató 0-0 con Racing, un Racing que venía de golear, y un Rosario Central que venía de perder. Así que, bueno, el equipo de Di María sumó un puntito, al igual que el equipo de Maravilla Martínez. El que jugó también ayer fue Argentino Junior, que a la Paternal se hizo fuerte y le ganó 3-0 a Estudiantes de Río Cuarto, el equipo cordobés, uno de los equipos cordobeses que está en primera división. Hoy, 12:30 de la tarde, tempranito, el primer turno lo tiene Barraca Central, que recibe al Docivi. 5:00 de la tarde, Defensa y Justicia recibe a Deportivo Riestra. 7:15 de la tarde, Gimnasia en el Lobo, en el Bosque, mejor dicho, recibe a River. Y 9:30 de la noche, Instituto recibe a Platense en su estadio.
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0: Bueno, bárbaro, nos vamos a la pausa. Vos, Santo, que encontrás todo por internet, ¿habrá algún sitio donde digan oficialmente cuáles son los radares en la provincia de Entre Ríos? Porque cada vez más me están consultando por el tema de las multas, que le están llegando a la gente, multas de 350.000, 400.000 pesos, de radares en distintos lugares. ¿Hay un sitio que te indique dónde hay radares oficiales, digamos, en las rutas entrerrianas? Bueno, eso lo vamos a buscar en la pausa, sí, y después, señor, te lo contamos. 10:05 en la República Argentina.
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0: Estaba hablando con Lucho de Puerto, de Viejo Puerto.
1: Viejo Puerto.
0: De Viejo Puerto, allí donde vos estás dejando tu embarcación, y me decía que ellos están absolutamente operativos a pesar de la creciente, que no es necesario preocuparte por tu embarcación porque ellos están a resguardo con todas las embarcaciones. Así que en ese sentido, bueno, vos también, si es que estás pensando en guardar tu embarcación y dejarla en lugar seguro, habla con la gente de Viejo Puerto, porque esto de dónde dejo la embarcación ahora, dónde pongo la lancha, dónde, bueno, habla con la gente de Viejo Puerto. Ellos ahora, en este periodo de inundación que estamos teniendo en este momento, están absolutamente operativos, así que te acercás hasta ahí, hasta Avenida Paysandú, que es donde está justamente la guardería de ellos, y vas a tener ese respaldo que te estoy diciendo ahora de tener la embarcación a resguardo. 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
2: Bueno, chicos, Franco Colapinto todavía no se despide de Hungría, luego de finalizar 15º en el Gran Premio justamente de ese país. Disputó ensayos de neumáticos de Pirelli, que es el proveedor oficial de la Fórmula 1, y además está

0: realizando distintas, no solamente Alpine lo está realizando, sino que distintas escuderías sigue todavía en ese país para seguir probando neumáticos. Además de Alpine, como dije, está Audi y Aston Martin. Además del argentino, los pilotos convocados fueron el brasilero Gabriel Bortoleto y también uno de los pilotos de reserva de Aston Martin, que se llama Jack Crawford. La verdad que Franco estuvo haciendo bastante vueltas, probando los nuevos neumáticos con nuevos componentes. Completó 128 giros. Imagínense que estuvo a full. Inclusive el argentino estuvo publicando en redes sociales que sigue de trabajo. Esto previo a que, bueno, hay un parate de 3 semanas por las altas temperaturas que está viviendo todo lo que es el mundo de Europa. ¿Cuándo vuelve la actividad? Bueno, es el fin de semana entre el 21 y el 23 de agosto, que se va a realizar el Gran Premio de Países Bajos. Así que bueno, eso va a estar bueno. Y lo importante es que Franco está siendo tenido en cuenta no solamente por Alpine, sino por la Fórmula 1, en este caso por Pirelli, que lo convocó para que pruebe sus nuevos neumáticos, a ver si un piloto de alta destreza como es Franco puede ayudar al resto de los pilotos a acomodar los neumáticos y también el equilibrio de los monoplazas. Ahora sí, finalizan en las próximas horas las pruebas y Franco sí ya comenzaría su tiempo de descanso, bueno, de receso de verano.
1: Una changuita le salió, digamos.
0: Y seguramente, algunos pesos le van a tirar.
1: Pesos le van a tirar los de Pirelli, seguramente.
0: Imaginad.
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2: Bueno, hoy ya te lo estábamos adelantando, nada más y nada menos conmemoramos el Día de la Cultura Nacional Argentina, una fecha que se celebra todos los 29 de julio.
1: Cultura Nacional Argentina.
2: Sí, Día de la Cultura Nacional Argentina, es muy interesante de dónde viene esta fecha, ¿no? Porque esta fecha se conmemora en homenaje al fallecimiento del escritor, historiador y además poeta Ricardo Rojas. Una fecha que fue establecida en 1982 por un decreto presidencial para valorar la identidad del país. ¿Quién era Ricardo Rojas? Porque es lo que muchos se empiezan a preguntar. No tengo idea de quién es ese señor.
1: 82, gobierno militar.
2: Exacto. Bueno, Ricardo Rojas fue uno de los escritores, historiadores y pensadores que fue muy influyente en el siglo XX en la República Argentina. Fue rector de la UBA en su momento. Y el primer intelectual en plantear que los argentinos no éramos simplemente una raza blanca de cultura europea. Ahí voy. Esperen con esto.
1: Raza blanca de cultura europea.
2: Que era lo que...
1: Está marcando territorio el tipo.
2: Sí, exactamente. Pero no éramos solamente eso. Ajá. Éramos mucho más. Él dedicó su vida a demostrar que nuestra verdadera identidad del gen argentino surge de fundir las raíces indígenas con las hispanas. Totalmente. Y las corrientes inmigratorias.
1: Obviamente.
2: Bueno, esto que nosotros ya lo damos por sentado, porque así fuimos
1: así
2: hechos.
1: Fue.
2: El primero que lo estudió fue este señor Ricardo Rojas. Uh-huh. Y tenía algunas ideas y frases bastante interesantes para marcar. Como por ejemplo esta: no podemos sentirnos completos si miramos solo una parte. Con esa premisa, Roja criticaba a las élites de la época que solo miraban hacia París o hacia,
1: claro,
2: Londres.
1: Sí, sí, tal cual.
2: Olvidando el interior y el del país, las culturas originarias. Porque, claro, hubo una época donde también Cuanto más europeo eras, mejor, ¿eh? Uh-huh. Mejor. Y introdujo el concepto de Eurindia. Eurindia. Una palabra que tiene que ver con la unión de Europa e Indias. Para explicar el esta cuestión de unión cultural.
1: De cruce de razas, exacto, digamos.
2: Sostenía que América Latina no debía copiar a Europa, sino crear una estética e identidad propias basadas en esta doble herencia que tenemos. Esto hizo que él planteara, en su obra llamada La Argentinidad, una refundación de la identidad argentina. Esto está buenísimo. Dijo que la patria no es un territorio, sino que es un ideal colectivo, porque la argentinidad llevaba en germen el ideal de nuestros cabildos provincianos, la Confederación Progresiva de toda América, el crisol de razas, las uniones. Y también se preocupó por empezar a rescatar el folclore y a los marginados del folclore. Y atención con esto. La figura de Ricardo Rojas fue fundamental para rescatar obras como el Martín Fierro, por ejemplo. Y vos decís, pero el Martín Fierro, obra cumbre de la literatura gauchesca. No, porque la academia consideraba que era una literatura baja, que era una literatura vulgar, una literatura que se daba a conocer en pasquines, viste, en volantes.
1: Eso es para la negrada.
2: Para la negrada, claro, es lo que hoy se conocería, claro, de esa manera. Uh-huh. Entonces, Rojas fue el primero que elevó a la categoría de épica nacional las andanzas del gaucho Martín Fierro, ¿no? E integró esto al sistema educativo argentino, ¿no? Este libro que termina siendo fundamental y que hasta el día de hoy se estudia y se lleva a cargo a los chicos dentro de la educación, ¿no? Esta cosa de folclore, siempre hablamos del gaucho Martín Fierro como una figura fundamental. Esto a mí me lleva a trazar un paralelismo, porque nada me parece casualidad, y que un día como hoy haya partido René Favaloro, digo, me parece que viene a marcar también con mucho peso esta cosa de la cultura argentina, ¿no? Y cómo desde el siglo XX hasta ahora, o hasta el 2000, que fue que Favaloro partió de este plano, se traza como esta coincidencia de fechas que también trazan como una cosa cultural también, ¿no?
1: No lo sé, sí, yo no lo veo a ese paralelismo que vos ves, lo veo como una coincidencia solamente, pero sí... en mi caso, esto es una opinión absolutamente personal, ojalá que el gen Favaloro, de esa personalidad, de la honestidad, del trabajo, de la entrega, de la sensibilidad que él ha demostrado, de la humanización de la medicina, hay una frase emblemática de él que estaba en una rueda de prensa, no pudo seguir hablando, pegó media vuelta y se fue. Cuando dijo que un médico que no se emociona, que no, un médico que no siente la humanidad no es médico, o sea, y medio como que se emocionó y se fue. Digo, esta cosa por el lado de Favaloro. Y por el lado de este señor Rojas, sí, coincido que nosotros somos un cruce de razas. Habría que hablar con un genealogista, que aquí los hay. Hay una señora que vive en Buenos Aires, pero ya está muy grande ella, que es Susana Soler. Pero acá está Luis Alvareza, un hombre que escribe, ha escrito y pertenece al mundo de los genealogistas, y que él seguramente en algún momento nos va a decir, la piel blanca que tenemos nosotros ahora, si empezamos a irnos en el árbol genealógico hacia atrás. Muchos pueden quedar con piel blanca, pero hay otros que van descubriendo que la piel que él tiene hoy blanca hacia atrás empieza a oscurecerse y ya no les gusta nada tampoco, bueno, hacia los orígenes dónde vienen.
2: Después no, bueno, se enojen si les dicen racista, bueno, al final están equivocados.
1: Bueno, tal cual, hay algunos que dicen, pero ¿cómo? Entonces, mis orígenes es un pueblo aborigen y mirá, hay cruza de aborigen con un gringo que bajó de un barco o una gringa que bajó de un barco y se casó con el gaucho de acá. Entonces, eso somos nosotros, ¿no? Es el crisol de razas. Sí. Está más instalado que nunca en la Argentina.
2: Creo que sí. A mí lo que me gusta destacar de este paralelismo, primero por ahí, para quien no tenga fresca la historia de Favaloro, ya lo conocen. O sea, sí, una fundación que fue un faro en la medicina mundial, el padre del bypass coronario, una fundación que le salvaba la vida a la gente, porque la realidad era eso. Sí, sí. Una fundación que lo llevó a tener deudas millonarias.
1: Sí. Y que no,
2: porque
1: le pagaba.
2: El Estado no le pagaba y las obras sociales en ese momento tampoco le pagaba. Estamos hablando del año 2000, un país que en ese momento estaba atravesando una de sus peores crisis económicas e institucionales. Un René Favaloro que no quería transar con la delincuencia de alguna manera. Y dicho así, lo expresó, ¿no?, en una de sus últimas cartas, ¿no? Porque dejó una denuncia feroz. Fueron varias las cartas que Favaloro dejó antes de partir.
1: Sí, sí, no entregó cometa, no quería entregar cometa.
2: Exacto, textualmente decía eso. Me niego a pagar coimas. Prefiero desaparecer antes que negociar mis principios. 77 años.
1: Y nada más y nada menos que el mensaje es que el tiro se lo da en el corazón.
2: Sí, es genial. Entonces, cuando hablamos de... digo genial en el concepto de
1: mensaje.
2: De mensaje claro que quiso dar. Entonces, digo, hablamos de un Ricardo Rojas por el Día de la Cultura, donde hablamos de un orgullo, de un gen argentino, de una identidad, de una pertenencia, que es por eso que se conmemora este Día de la Cultura Argentina. Y por el otro, este espejo incómodo que puso Favaloro sobre también el país que somos, ese país, fuimos ese país, y el que deberíamos ser en materia de valores, ¿viste?
1: Sí, pero lamentablemente no aprendimos nada. Seguimos teniendo los Insaurraldes, seguimos teniendo presidentes presos y condenados, seguimos teniendo funcionarios investigados por corrupción, millonarios, políticos millonarios, funcionarios millonarios, y en todas las escalas, a nivel nacional, provincial y local. Porque en lo local también hay gente que tiene kioscos, manoteas y se hace sus kiosquitos y se llevan su platita. Sí. Entonces, bueno,
2: en mayor o menor escala, cuando hablamos de la ruptura, de la corrupción de los valores,
1: sí,
2: hablamos desde el pequeño hasta el gigante.
1: Hasta la cumbre.
2: Tal cual.
1: Las 10:33 en la ciudad de Concepción del Uruguay, estamos en horario de pausa, no sé si tenés una, Wense, y nos
0: sí,
1: vamos.
0: Si quieren hacemos un repaso breve para lo que se viene para el próximo bloque, porque vamos a entrar dentro de la categoría deportes locales, tenemos ya la fecha, la programación en realidad para la quinta fecha de clausura local. Además, informarle a la audiencia que Regatas y la República de Italia hoy definen al segundo finalista del torneo de hockey. Tenemos también información del CEF número 3, porque sus atletas, bueno, lograron 4 medallas en el Nacional Sub-23, así que bastante información local a nivel deportivo, chicos.
1: Bueno, pausa, ya volvemos.
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0: Bueno, 11:45 en la República Argentina. Tenemos una grata visita aquí en los estudios de Radio 9. Ya aquellos que nos ven por YouTube lo pueden ver en imagen. Así que es el padre Mariano Mayo, quien de alguna manera viene a promocionar el Festival San Roquino, pero también a despedirse de la comunidad, ¿no?
1: Sí, este una información que nos llamó
0: de despedida, digamos.
1: Cuando lo contamos hace un tiempo ya, uh-huh, esto que se había trascendido la información, nos llamaba la atención por la cantidad de proyectos que estaban activos y las cosas que iban,
0: sí,
1: a venir,
0: claro,
1: y todas estas ganas de progresar. Entonces fue como, hey, ¿y ahora?
0: ¿Qué pasó?
1: ¿A dónde te vas?
0: No,
1: ¿por qué
0: te
1: vas?
0: No lo lleven a Mariano,
1: claro,
0: decían la gente. ¿Cómo estás, Mariano? Buen día.
2: Buen día. Un gusto estar con ustedes.
0: Igualmente.
2: Y disfrutar esta mañana, este espacio.
0: Bueno, dos motivos, digamos. Primero, promocionar el Festival San Roquino, que es, te vas a quedar, me imagino que ya tenés tu repertorio, ¿no? Ya, ¿cuántas canciones vas a cantar y todo?
2: Todo. Sí, el domingo 9 de agosto se va a desarrollar la 37ª edición del San Roquino. Uh-huh. Es en el contexto de la novena patronal, así que San Roque es el dueño de la fiesta, podríamos decir. Y San Roque nos da ese espacio en el que podemos compartir en familia y disfrutarlo en un contexto de alegría, de amistad, de charla. Es así como lo recordamos la edición pasada. Recordemos que la edición pasada tuvo una reforma y la verdad que nos fue muy bien.
0: Mucha gente fue.
2: Sí,
0: mucha gente.
2: Mucha. Y por eso este año hemos decidido replicarla. Uh-huh. Es decir, el domingo, comenzando a las 10 de la mañana, durante toda la tarde. Y realmente fue un espacio muy lindo de compartir, de charlar, y un contexto de mucha alegría.
0: Sí,
2: y eso es lo que
0: fue.
2: Queremos.
0: O sea, que escenario sobre lo que sería el frente de la parroquia.
2: Vamos a hacerlo en la parte de atrás de la escuela, uh-huh, donde está ubicada ahora la antena, la nueva,
0: ajá,
2: antena. Dice que se había caído.
0: Sí.
1: ¿Cuántas cosas pasaron? Claro, dentro de tu gestión
0: pasaron
1: todas estas cosas. Pero también.
0: Escúchame.
2: Se cayó una antena, se levantó otra.
1: Se levantó, se arregló.
0: Hermosa antena, la verdad. Pero ¿y el estudio dónde está? ¿Ahí o está donde estaba siempre?
2: Teníamos otro proyecto. Porque en realidad ya los equipos están enfrente, están cerca de la antena.
0: Y con un enlace vas hasta
2: exactamente,
0: ahí.
2: Que la idea es, en un futuro, que esté allí, ¿no? Uh-huh. Sobre Cáritas, en el piso de arriba de Cáritas.
0: Ahí montar el estudio de la radio.
2: Exactamente.
0: Y bueno, ¿por qué no? Que siga, el que viene, que lo siga.
2: La idea es continuar, sí, por supuesto.
1: Uh-huh. Así crecen las comunidades, ¿viste? Uh-huh. Con la continuidad de los proyectos.
0: Decía que el escenario entonces va a estar ahí.
2: Va a estar ahí en lo que fue el año pasado también, porque, ¿qué pasó? Claro, hubo un evento que fue frente al templo, que fue el del 6 de abril, que fue, o sea, cayó la antena el 24 de febrero, uh-huh, y el 6 de abril organizamos
0: para la antena
2: el festival de beneficio.
0: Uh-huh.
2: Que ese sí fue frente al templo. Pero después, ese mismo año, el año pasado, el San Roquino lo hicimos ya no frente al templo, sino en la explanada que está delante del salón parroquial.
0: Eso.
2: Atrás sería, mirándolo desde la parroquia, atrás de la escuela Madre Teresa, uh-huh, de Calcuta, un espacio importante, uh-huh, donde, bueno, puede haber lugar para muchos.
0: Para mucha gente. ¿Qué tenés organizado? ¿Qué tienen organizado?
2: Bueno, 10 de la mañana sería la celebración de la Eucaristía y después empezamos con los grupos musicales, que, bueno, agradecemos también a todos los músicos que de forma gratuita, ¿no es cierto?, están allí colaborando, uh-huh, y donde van a estar toda la jornada. Al mediodía va a haber comidas rápidas, hamburguesa, choripanes, panchos, y, bueno, obviamente a la tarde torta frita, uh-huh, pasteles.
0: Sí,
2: así
0: sí,
2: que
0: claro,
2: llevar el mate, el sillón,
0: claro,
2: llevar al abuelo, a toda la familia. Es gratuito, la entrada es libre y gratuita.
0: La idea es ir y compartir ese espacio, digamos, con otro.
2: Exactamente. El objetivo del San Roquino era, en torno a la fiesta, generar una fiesta donde todos pudieran sentirse parte y, bueno, ir preparando, calentando los motores, podríamos decir, para la fiesta patronal, que será el domingo siguiente, el 16 de agosto. Justito claro. Cae 9 y 16.
0: Ajá, mira vos. Sí. ¿Y ahí vas a estar para la fiesta patronal?
2: Bueno, para la fiesta patronal ya ahí no voy a estar. Ya no, el 16 se me complica, el 9 sí, sí, uh-huh. Sí voy a estar. Ya el 16 no, tenemos ya algunas compromisos para el 17, tenemos encuentros ahí en Gualeguaychú, pero bueno, pero el 9 vamos a estar.
0: Y bien.
2: Y obviamente en la oración sí.

0: sí, estaba obviamente
1: presente. Bueno, y entonces después preguntaré cómo le fue, por supuesto.
0: Nada, lógico. Bueno, el 9 entonces festival a partir de las 10 de la mañana, eso cae domingo.
2: Domingo 9.
0: Exactamente, con siempre los números musicales, todos los grupos ad honorem, obviamente, que no te cobran nada. Vos vas a cantar, me imagino.
1: Y ahí tenemos...
0: ¿Cómo no vas a cantar?
1: Sí, sí, sí. Ahí tenemos algo preparado, sí, sí, sí.
0: Sí, claro.
1: Como
0: que
1: siempre.
0: Sí.
2: Está muy bien.
1: Siempre sí. Preparamos algo.
0: Seguro.
1: Lo que sí, con el profesor de canto hemos ido, pero después pegará unos faltazos. Él me dice el peor alumno.
0: Claro. Queda libre por falta.
2: Bueno, claro.
1: Queda libre por falta.
2: Entendeme todas las cosas que me pasaron.
0: No poder rendir parcial porque libre por falta, flaco. Falta mucho. Así que no poder,
1: ausente.
0: Claro, tal cual. Lo que sí vi en el festival que yo fui en aquella oportunidad, había algunos puestos de venta de cosas, de artesanos, y eso va a haber también.
1: Eso también fue el 6 de abril, porque ahí le pedimos a todo el que quisiera poner, pero igualmente sí, ahí va a haber un puesto de artículos religiosos.
0: Ah, sí.
2: Bien.
1: Eso sí.
0: Bien.
1: Tienen un lindo material, ¿no? Y entonces también quiere ser una ocasión para aprovecharlo para evangelizar, ¿no? Y también estos objetos religiosos que son lindos, son económicos. Ese espacio va a estar.
0: Bien. Hablábamos fuera de micrófono, Mariano, que toda tu vida sacerdotal fue acá, en Concepción.
1: En el departamento, sí.
0: En el departamento Uruguay, digamos.
1: Uruguay, sí.
0: ¿Cómo fue tu recorrido? ¿Dónde empezaste vos?
1: En el 2000, yo termino el seminario en el 2008, en diciembre.
0: Ajá.
1: En marzo, el primero de marzo del 2009, después de las vacaciones, estaba en María Auxiliadora.
0: Mirá.
1: Con el padre Mario Tornú.
0: Mario.
1: Histórico, 21 años ahí.
0: ¿Y dónde está Mario?
1: Mario está en la catedral, es párroco de la catedral.
0: ¿De dónde?
1: De Gualeguaychú.
0: ¿De Gualeguaychú?
1: Claro. Cada diócesis tiene una catedral, que es la cátedra del obispo, cátedra, lugar de enseñanza.
0: Mirá vos, Mario se recibió conmigo en la escuela industrial. Somos compañeros.
2: Nada más
0: de
2: y nada menos.
0: Sí, tal cual.
1: Hincha de Boca, fanático.
0: Sí, tal cual. Tremendo,
1: pero sí. Gracias a Dios, el 2009, el 2010 le fue para la mona. Entonces, de ese tema no hablábamos, obviamente.
0: No, obvio.
1: No estaba muy feliz.
2: No, claro.
0: Así que está en Gualeguaychú, no sabía dónde andaba Mario, mirá vos, está en Gualeguaychú.
1: Sí. Está en Gualeguaychú, en la catedral. Bien. Así que 2009 y 2010 estuve ahí en María Auxiliadora, después 11, 12 y 13 en la Basílica, que tocó la reforma.
0: Ajá.
1: Y la apertura del templo en el 2013.
0: Mirá vos, te tocó eso de los andamios a vos, sí, de andar
1: tocó,
0: ahí.
1: Tocó. Estaba con el padre Jorge Almeida y también estaba el padre Alcides Rugier.
0: Sí, claro.
1: Y así que el 6 de julio del 2013... se inauró la basílica.
0: Fue la basílica, sí, eso fue espectacular.
1: Muy bonita. Sí, un frío.
2: Claro, como no podía ser de otra manera.
1: Claro, venía la imagen, había quedado en custodia de las Hermanas de la Inmaculada. La congregación se llama Hijas de la Inmaculada Concepción. Acá son conocidas como las Hermanas del Sagrado Corazón, pero por la capilla. Pero ellas son Hijas de la Inmaculada Concepción. Así que bueno, quedó la imagen ahí en custodia y se trajo en procesión, una procesión enorme. Y decíamos, ¿dónde va a entrar la gente? Porque digo, ya había en el templo agolpado un montón. Venían en procesión. Así que bueno, hacía frío, nos casi
0: apretaron.
2: El calor humano fue suficiente.
1: Pero yo cierro los ojos y recuerdo esa noche maravillosa, porque el templo estaba oscura y se había organizado de que a medida que ingresara la imagen de la Virgen se iban prendiendo
0: velas, y se iban emprendiendo
1: las luces. En la medida que lleven. Fue una cosa emocionante. Las lágrimas.
0: Qué lindo.
1: Brotaron naturalmente. Sí. Y entonces, cuando llega al centro,
0: se enciende toda la cúpula.
1: Y la gente puede ver cómo estaba la basílica.
2: Gran trabajo.
0: La verdad que sí. Muy bonito. Muy lindo.
1: Y termina eso en el 2013 y en el 14 voy a San Justo. El 24 de febrero del 2014. Asumo como párroco en San Justo. Ese mismo año se enferma el padre Diego Siburger, que atendía la parroquia de Primero de Mayo. Así que el 21 de noviembre, también del 2014, me hago cargo de la parroquia vecina.
2: Uh-huh.
1: Ya él se enferma lamentablemente para fallecer en diciembre. El pronóstico era muy complicado.

0: Sí, de cáncer. Y así que ahí estoy hasta el 22, el 19 de febrero del año 2022. Asumo en San Roque, acá estoy.
1: Hasta acá.
2: Qué bárbaro.
1: Hasta que el obispo dijo, hasta acá llegaste, Marianito.
0: Hasta acá llegaste. Bueno, en realidad, muchos me preguntan, bueno, ¿cómo fue? Digo, el obispo me presenta la situación, la realidad, en la cual me pide, bueno, por favor, que rece y vea la posibilidad, porque, claro, como decías, Anto, yo tenía muchos proyectos por delante.
2: Pero claro.
0: Pero igualmente, digo, siempre ando con proyectos, así que bueno, en una época allá o en otra iba...
2: Aquí o allá los proyectos estarán.
1: En Paranacito ahora.
0: Ahora vamos a... Estoy pensando en una parroquia, una capilla acuática, estaría bueno, ¿no?
2: Flotante. Estaría muy bien.
0: Ahora con IA ya me hicieron una y dice, mira padre, acá tiene una, así que me gustó, le digo yo.
1: Yo no conozco, pero la verdad que dicen que es muy lindo.
2: Precioso. Muy pintoresco. Bueno, cuando hay temporada donde crece el agua, por ahí.
0: Agendalo ahí.
2: Pero sí, tenés sí, que sí, ir. Sí, sí, sí, sí,
0: ahora, bonito. O sea, el repunte más bravo se espera después de las... la primavera.
1: En septiembre.
0: Claro, septiembre, ahí empieza.
2: Por el descenso de aguas.
1: No, no sé si descenso, no sé si no es el pico ahí.
0: Claro, porque primero como se ve, se viene, primero ahora el agua que hay es porque soltaron.
1: Claro, exactamente.
0: Porque, claro, esperan gran cantidad de agua. Entonces, lo que se está viendo ahora es por la apertura. Así que las próximas defenderán, ocuparán el lugar las... Pero bueno, si se desbordan, seguirán su curso.
1: Bueno, ojalá que no, ojalá
0: pero
1: que no.
0: Bueno, pero bueno, para que la gente se quede tranquila y dice, padre, ¿y se inunda la parroquia? No, no. Al templo y a la casa no llega.
1: No llega.
0: En el 83, que fue muy grande.
1: Sí, me acuerdo de esa. Yo no vivía acá, vivía en Buenos Aires. La ruta tenía el agua en la banquina, al costado.
0: Claro, el templo y la casa están más altas que la ruta. Entonces nunca llegó. Y hoy en día se han realizado más represas, está la construcción, ¿no es cierto?, del puente Rosario Victoria, que no es que frena, no es que no permite el paso, pero sí lo hace más lento. Y eso hace que, bueno...
2: Da tiempo,
0: se hace más ancho, absorbe más.
1: ¿Y cuándo tenés que estar, cuándo asumís allá?
0: El 2 de agosto. Ahora el domingo. Ahora.
2: Ya.
1: Ahora, o sea que vos...
2: Pasado mañana.
1: Te quedás acá, vas
0: por eso
1: a venir de visita.
0: Estoy preparando todo para los próximos sacerdotes.
1: Ah, claro.
0: Para dejarle...
1: Está todo listo.
0: Todo listo. El 31 asumen ellos y
1: ahora, viste cómo va a cambiar tu vida, ¿no? Porque tu tarea sacerdotal va a ser ahora en lancha, andar recorriendo seguramente las casas de los fieles.
0: Por eso, ya hice, bueno, con el tema de natación, ya hace rato que vengo con
1: ¿sabés la natación?
2: Claro.
0: Esta mañana estuve en el regata ahí haciendo varias piletas. pero yo lo venía haciendo por una cuestión de mía.
1: Bueno, menos
0: me gusta.
1: Mal.
0: Así que digo, ya.
2: Qué
0: ya
2: curioso,
0: está.
2: Igual, digo.
0: Siempre me gustó el agua.
2: Señales.
0: La pesca.
2: Tomémoslo así.
0: Después, bueno, con el tema del batallón, también los cursos ahí en los botes y demás, así que ya hice el
1: también.
2: ¿Estás preparado para estar en un sitio?
0: Saqué el carnet náutico, así que ya tengo todo
1: espectacular.
2: Para un sitio ligeramente hostil, que puede resultar hostil, preparado.
1: Puede ser, sí.
0: Para mí no es hostil, es aventurero.
2: Eso me gusta.
0: Desafiante. Es lindo. Sí, me gusta.
1: Va a ser una experiencia absolutamente distinta, obviamente,
0: me encanta eso.
1: Es así. Y si te manda ahí el obispo a vos, es porque te necesita a vos ahí.
0: Exacto.
1: O como decías vos fuera de micrófono, Dios te necesita ahí.
0: Lo entiendo así, ¿no? Dios dice, padre, no se vaya, padre, dígale que no. Digo, yo he decidido decirle que sí al Señor. Digo, entonces, no puedo rescatarle ahora decir, no, estoy cómodo acá, estoy re bien acá.
1: Y ahí, Mariano, en la estructura de la iglesia, suponte que el obispo te dice, bueno, Mariano, te necesito en Paranacito. ¿Vos podés decir que no?
0: Sí. Sobre todo porque hacía muy poquito tiempo que estaba acá. Siempre el párroco tiene derecho a estabilidad.
1: Ah.
0: Por eso
1: pensé que era muy vertical la cosa, decir, no, vos allá y más
2: claro.
1: allá. Punto.
0: Sí, sí. En un periodo tan breve, le puedo decir sí, sí le puedo decir que no. Pero vuelvo a esto, decir... Decirle que no, ¿por qué?
1: No, lógico.

0: Tienes que tener tus razones, más vale.
1: Claro, yo digo, bueno, puedo tener mis razones. Digo, bueno, no, quiero hacer esto acá. Pero si verdaderamente se necesita allá, que cuando uno ha hecho una opción de fe,
0: claro,
1: ¿no?
0: Claro.
1: Es otra cosa, otra dimensión.
0: Sí, totalmente.
2: Sí, es otro llamado. Entonces,
1: el no, yo no le encuentro justificativo. Uh-huh. Quizás en otro plano uno dice, no, hace poco que estás, tenías otro proyecto por delante, etcétera, etcétera.
0: Sí, pero no es tu caso, digamos.
1: Yo entiendo que si Dios me necesita allá, allá estaré. Uh-huh. Y si algún día, como decía Anto, me necesita de nuevo acá, y volveré. Y digo, claro. Y si me necesita en otro lado...
2: Hablábamos fuera de aire eso, digo, si uno tiene la posibilidad luego de poder volver, o cuando se despide de una comunidad, no hay chances de volver. Una pregunta que por ahí es medio tonta quizás, pero...
0: No, porque no conocemos.
1: No, porque claro. Mucha gente me lo ha hecho, y está bueno para aclarar. El obispo es quien tiene la mirada total de la diócesis, y va viendo las necesidades y va haciendo los movimientos.
0: Claro.
1: Me puede tocar, como me toca hoy, el departamento de Islas del Ibicuí, que al lugar donde voy es Villa Paranacito y Ceibas, son dos parroquias. O me puede tocar el departamento de Gualeguay, Victoria, Gualeguaychú.
0: ¿Y ustedes pueden pedir destino, Mariano? ¿Podés decirle, mira, a mí me gustaría estar en tal lugar? ¿Eso existe dentro de la iglesia?
1: Y... por ejemplo, hay personas que le han dicho, mire, monseñor, yo le tengo fobia al agua.
2: Claro.
1: Eso hay.
0: Okay.
1: No me mande nunca a Paranacito porque me muero ni
0: me matas, claro.
1: Me matas, ¿no? Entonces, más bien, lugares donde uno dice, yo acá no puedo.
0: Claro.
1: Pero hay algo, ¿no?
2: Sí, hay algo racional que te lleva a decir que no.
1: Claro, si yo acá no.
0: Entiendo. Sí.
1: Pero después... Y no es lo que debería. Uh-huh. Si alguno lo ha hecho, la verdad que no sé, pero
0: bueno.
1: Pero no me parece correcto, no. Porque eso lo determina el obispo.
0: ¿Te has ganado el cariño de tantos años acá en Concepción, evidentemente en los distintos lugares que dijiste que estás, pero te han hecho una fiesta de despedida bárbara ahí en San Roque?
2: Ah, pleno.
1: Fue impresionante, aparte fue muy sorpresivo todas las cosas que habían organizado. Sabía que estaban preparando, demás. Sí. Dije, bueno, está lindo despedirse. No quisiera que sea tanto llanto, pues soy medio flojo en ese sentido.
0: Está bien.
1: Entonces, bueno, no sabía todavía bien cuándo iba a ser, así que fue el 20. Así que fue un lindo marco de fiesta.
2: Para el Día del Amigo, justamente.
1: Pero después, cuando ya tenés la fecha... Uy...
0: Que se va acercando, sí, claro.
1: Yo digo, voy allá porque Dios me lo pide. Pero, ¿qué me cuesta?
0: No, obviamente.
1: Como bien decís, o sea, todas las amistades que uno ha hecho, y en torno a la fe, en torno a Jesús, y en momentos jodidos de la vida, ¿viste? Que se iba a acompañar.
0: Sí, claro, estuviste ahí, claro.
1: Entonces, hay mucha...
0: vínculo, digamos, afectivo, sí, con la comunidad. Sí. Eso es.
1: Así que 2x13 me caen las lágrimas. Bueno, lo que fue el fin de semana, las misas el fin de semana.
0: Fue
1: casi un velorio, digo yo. Porque digo, yo trato de aguantar, pero hay momentos que
2: te quiebra
1: el corazón. Porque hay todas las cosas que pasan por la cabeza, recuerdo.
2: Caras, sí, que años, sí, claro. Sí,
1: historias, ¿no?
0: Evidentemente.
1: Entonces, bueno,
2: es lógico.
1: Y la gente que acompaña, ya eran.
0: Pero bueno,
2: ya, todos en llanto.
1: Pero ese llanto también producto de tantas cosas lindas.
0: Sí, lógico, por supuesto.
1: Porque de última no es
0: parte
1: no
0: del afecto.
1: No un trago
2: de nostalgia. Sino
1: hasta.
0: No es un llanto de angustia, sino de la emocionalidad propia, digamos, ¿no? Que has despertado. En vos y a la comunidad.
1: Y digo, bueno, y también lo que dejan al sacerdote, porque muchas veces la mirada es como el sacerdote el qué, pero también el sacerdote es una persona, un ser humano, que también fue acompañado, que también disfrutó de la amistad,
0: sí,
1: que también necesitó ser escuchado.
0: Sí, claro, por supuesto.
1: O sea, es una cosa de ir y vuelta.
0: Porque eso es interesante lo que estás proponiendo. Vos sos una caja donde recibís generalmente los problemas, la angustia, las alegrías y todo lo demás. Pero ¿qué pasa con vos también? Vos sos un ser humano, acabas de decirlo.
1: Totalmente.
0: ¿Dónde descargás todo eso?
1: Totalmente.

0: ¿Cómo es tu cable a tierra para de alguna manera sacarte todo ese? Porque alguien que te viene a contar algo que es angustiante, vos tenés que ser de piedra para no, de alguna manera, no emocionarte o no angustiarte junto a esa persona. Y después te queda eso de alguna manera cargado. ¿Cómo haces para sacártelo de encima, ¿no?
1: En primer lugar, digo, el ministerio sacerdotal, ¿no? Uno se da cuenta que no es uno, es Dios obrando, ¿no? Porque digo, uno no puede hacer tantas cosas, uno es un ser mortal y Dios actúa a través...
0: Yo soy una herramienta de Dios.
1: De Dios. Pero que también tiene esta realidad de decir, bueno, nosotros también necesitamos la compañía de otros sacerdotes que siempre charlamos, compartimos, hablamos, pero también cuando uno comparte con la feligresía, momentos, como fue el San Roquino el año pasado, que fue
2: multitudinario.
1: Fue una fiesta hermosa. Entonces yo iba charlando, hablando con uno, con otro. Entonces esas cosas son... También te cargan las pilas.
0: Claro.
1: Sí, también ese trabajo, está el otro trabajo lindo que también te ayuda, ¿no? Entonces, son muchas herramientas las que tenemos para esto que decís, para cumplir nuestra misión.
2: Esto rompe un poco por ahí el mito de creer que quienes están frente a distintas iglesias y demás están muy solos, muy por el contrario, están rodeados del amor de la gente y, bueno, su vocación y con Dios.
1: Por eso yo decía, digo, usted, padre, nos hizo tanto bien, y ustedes también me hicieron mucho bien.
0: Claro.
2: Es recíproco. También,
1: exactamente.
0: Es realimentado.
1: Digo, bueno, y también la cercanía, por ejemplo, los medios. Digo, en un momento tan jodido como fue el tema de la antena, el hecho de decir ese espaldarazo ahí, eso también ayuda.
0: Sí, claro. ¿Sí?
1: De sentirte que no estás
0: solo. Recuperarte ese de golpe, digamos, ¿no?
1: Viste,
0: era porque una máquina había enganchado los tensores,
1: una,
0: ¿no?
1: Una de las riendas.
0: Una de las riendas.
1: Exacto. Entonces, el sentir que uno... Decir, se te cayó la antena, bueno, a ver cómo te va a arreglar. No. Sentir que se pusieron en mi lugar y ahí estuvieron. ¿Qué necesitas? ¿Con qué te podemos ayudar? ¿Te podemos ofrecer esto?
0: Sí, claro.
1: La empatía, que eso también a uno lo reconforta.
0: Claro.
1: Y hace que el golpe se amortigüe, ¿no?
0: Sí,
1: por supuesto. Y bueno, y después, con el desarrollo del evento, que también me acompañaron, y después con la posibilidad de verla hoy
0: ahí funcionando, ¿no? Esplendorosa y hermosa antena, la verdad es una hermosa antena. Sí,
1: entonces yo decía, ustedes me agradecen, pero yo también les agradezco a ustedes, porque digo, uno puede tener muchas ideas, pero si no te acompañan, si no te siguen,
0: sí, claro,
1: uno solo no puede.
0: Obviamente, por supuesto que no. Mariano, un gusto haberte. Nos cruzaremos en la vida, seguramente.
1: Seguro,
0: nuevamente.
1: Sí,
0: el destino, Dios, como tiene preparado para nosotros nuestros caminos.
1: Yo los espero, pero por lo pronto tenés que ir a conocer porque es
0: tengo que ir, la verdad que sí.
1: ¿Te gusta la pesca?
0: Sí, me encanta.
1: Bueno, es una zona, el turismo de pesca.
2: Mucha pesca recreativa.
1: Claro, vienen de todos lados, hasta internacional.
0: Mirá vos.
1: Sí.
2: Si te gustan los carpinchos, algún carpincho vas a encontrar.
0: Sí, tal vez ahora que está todo inundado no es el momento ideal.
1: Todavía no
2: ha llegado. Igual
1: yo ayer estuve allá y el desarrollo todavía no.
2: 2023 se terminó una defensa bastante importante en Villa Paranacito, entonces contiene mucho mejor el agua y no queda la ciudad completamente tapada como sí pasaba en otros años. Pero ahora, con esa obra, se mantiene mucho mejor la ciudad. Bueno, se puede visitar.
1: Buen dato ese, sí. Antes que resaltás, porque ya se puede ingresar, se levantó el camino, se hizo esa defensa, pero una doble defensa, porque hay una también en la costanera.
2: Se puede circular también.
1: También ahí, sí. y una segunda barrera, son dos. Y a su vez ahora, en un lugar que es muy alto, donde jamás llega el agua, ya se hizo habitable.
0: Mirá,
1: hay gente que jamás se va a inundar.
0: Buenísimo.
1: Vive un paranacito, pero vive en casas
0: sobre la cota,
1: no elevadas.
0: Claro, sobre la cota.
2: Cabañas, todo.
0: Bueno, iré entonces.
2: Muy turístico.
0: Un paseo dominguero, una hora y media, me dijiste, una hora cuarenta.
1: Sí.
0: De viaje en auto, digamos.
1: Si uno va a 120, hora y media estás ahí.
0: Bueno,
2: te vas tranquilo, salí una mañana.
0: Mañana te traje media luna, vamos a preparar el mate.
1: Y bueno,
2: vamos.
1: Y hay lugares, sí, como va mucha gente, está preparado para recibir turismo.
2: Sí.
1: Ya estoy promocionando.
0: Pues me parece muy bien.
1: Te voy a decir
2: esto. Ya. Ciudades hermanas.
0: Visite Paranacito.
2: Costa del Uruguay, Costa del Paraná, vaya, visite.
1: Es más, estábamos pensando, ¿por qué no? No sé ahora con este el tema del clima, pero una unión Estela Maris y Paranacito. Una
2: muy buena.
1: Una procesión náutica.
2: Ahí está.
1: ¿Eh?
2: Es buena.
1: Ya pensando,
2: es buena. Es muy buena.
1: Hay muchas embarcaciones. Conozco
0: sí,
1: a,
0: sí,
1: podemos
0: claro,
1: empezar a organizar
0: una ciudad náutica como esta. Escúchame, no, bárbaro. ¿Eh? Me encanta. Sí,
1: ya,
0: sí.
1: Ya lo tengo ahí.
0: Es en una carpeta. Cosas, está en carpeta.
1: Está en carpeta. La cuestión es con este tema de la inundación.
0: Vamos a ver. Pero se va a retirar.
1: Creo que no va a haber ningún problema para la navegación.
0: No, para nada.
1: Al contrario, va a haber más agua.
0: Después que se vaya el agua, van a dejar unas playas divinas en todo lo que es la costa del Uruguay. Así que.
2: Sí, y allá también, en la zona del delta del Paraná, en verano, cuando el río está abajo, también es muy preciosa. Y de hecho, hay un balneario municipal en Villa Paranacito. Sí. Donde se puede acampar y todo para
0: está bien, está bien. Voy a ir, me entusiasma, voy a ir. Mariano, te deseamos suerte en tu nuevo destino. Gracias por todo lo que has hecho desde tu llegada aquí a Concepción del Uruguay. Evidentemente habrá mucha gente que sentirá tu partida, pero se alegrará porque, bueno, Dios te necesita ahí en ese lugar.
1: Y aprovecho para agradecerte, Hugo Antonella, que me han recibido acá. Para ayudarme, para acompañarme en momentos difíciles. Y bueno, agradezco realmente porque fue muy muy importante en su momento, así que también gracias a ustedes.
2: Bueno, el mejor de los éxitos.
0: Mariano gracias. Mayo, entonces, invitándonos para el 9 de agosto al Festival Sanroquino, y es un lugar para ir a pasarla bien, a disfrutar, llevar los sillones, como dijo él, y sentarte a charlar con tu gente, con la gente.
2: Que no importa si no perteneces a San Roque o si te sentís lejos de andá bueno. Y hacelo para disfrutar.
0: A socializar, a ocupar el espacio público.
2: Está ahí.
0: 11 y 13, pausa, ya volvemos.
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0: Bueno, muy bien, 3 minutos para las 11 de la mañana en este día 29, día de ñoquis.
1: Ajá, y no, y además es el día de la lasaña, me acaban de decir. Ajá, por Cucaracha.
2: Claro, sí, pero tenemos muchos días de comida como para destacar. Hoy es el Día Mundial de las Lasañas, como dice Wenzi, un plato tradicional italiano al horno que se elabora con varias capas de pasta. No con una, con varias capas de pasta. O sea, la verdadera lasaña es la que tiene más piso, más piso, más rico. Y diversas opciones de relleno, que puede ser, por ejemplo, carne picada, puede ser pollo, puede ser pescado, vegetales, y obviamente tiene que incluir salsa de tomate y quesito fundido.
0: ¡Qué rico!
2: Eso es fundamental.
0: ¡Qué rico!
3: Ah, pero a mí no me gusta mucho el queso fundido arriba, ¿no? Gratinado.
2: ¿No te gusta el gratinado? No.
3: Es como la nata a la sopa, ¿viste? Lo siento así.
2: Yo no puedo entender.
0: Sobre gusto. Escucha, no hay nada escrito.
2: Bueno,
0: no,
2: a ver si esto
0: enojar,
2: te gusta, por lo menos. Porque
3: sí,
2: hoy
3: sí,
2: también...
3: la tía, venga.
2: Claro. A ver si esto también te gusta, porque hoy es el Internacional de las Alitas de Pollo.
3: No, dejaron más.
2: Levante la mano quien hace ya un tiempo va buscando la oferta de alitas de pollo por todas las carnicerías de Concepción del Uruguay.
0: Me encantan las alitas de pollo.
2: Sí, uno las come por gusto. La realidad es esa. Además de que siempre fue económica la alita de pollo, uno las come con mucho gusto.
0: No se les ocurra aumentar las alitas de pollo, por favor.
2: No, eso se pudre todo. Bueno, un platillo que en otros lugares del mundo se las conoce como alitas de búfalo. En Estados Unidos la alita de pollo le llaman alita de búfalo.
3: ¿En serio? ¿De búfalo?
2: Sí, no tiene gollete. De verdad no tiene gollete.
0: Quieren inventar el...
3: Qué extraños son.
0: Ya está inventada la pólvora.
2: Sí, pero ellos son...
0: USA. Alita de búfalo.
2: Claro, no es por el animal, obviamente.
0: Son pollo, pedazo de bruto.
2: No son búfalo. Bueno, no es por el animal, es por la ciudad de Búfalo, en Nueva York. Búfalo con dos Fs.
0: Sí.
2: Que ellos consideran que son los creadores de hacer este tipo de alitas. Así medio picante, medio sin salsa, por ese sentido. Pero bueno, la verdad es que acá somos grandes consumidores de la alita como tal. El pollo frito, por lo general, que se comercializa y que tanto se conoce en otros lugares, se hace por lo general con este corte. Y después es la comida más versátil que tenemos. Bueno, para muchos su primera comida, ¿no? Porque, ¿qué es lo primero que le das a los bebés cuando son chiquitos? Tomá, comé la alita.
0: Alita de pollo.
2: Chupá la alita, vas a ver qué rica está.
0: 11:30, chicos. Contame, buen ser.
3: Bueno, chicos, tenemos un poco de información en este caso local, porque ya tenemos la programación de la quinta fecha del clausura. Recordemos que el torneo de este está catalogado bajo el nombre de Oscar Rodríguez. Bueno, la actividad comienza este viernes 31 de julio y finalizará el 4 de agosto. La fecha comenzará el viernes con el cruce entre María Auxiliadora, que recibe a Almagro. El sábado Lanús será local ante Atlético Uruguay en cancha de María Auxiliadora. Y la tercera división jugará a las 2 de la tarde y la primera a las 4. Continúa el domingo la actividad con los encuentros entre Agrario Rocamora y Engranaje en la cancha de Agrario y Parque Sur frente al CASE, justamente para la localidad, será para los sureños. La quinta fecha se cerrará el día martes entre el duelo entre Gimnasia y Rivadavia en el Estadio del Lobo. La tercera división, en este caso de ellos, jugará a las 7 de la tarde y la primera a las 21, o sea 9 de la noche. En esta jornada la China tendrá la fecha libre con varios cruces atractivos. El clausura está en una etapa clave para ver los equipos que buscan mantenerse en la pelea por los primeros puestos. Recordemos que el fin de semana pasado había partidos que fueron cancelados por el mal tiempo, pero sobre la recuperación de esos partidos aún no tenemos fecha. Lo cierto es que para este fin de semana la quinta fecha se enciende con todo en el clausura local.
2: Bueno. Vamos con estos mensajes que nos llegaron.
0: A ver.
2: Buen día, me enviaron este video de Favaloro, dice, hace unos días, realmente es lo que viene pasando hace muchos años y lamentablemente si igual nos manda este mensaje nuestro oyente.
0: ¿Y qué dice?
2: Saludos, es un video que nos envía de una de las tantas entrevistas que dio Favaloro. Sí. Hablando de esto, ¿no? De lo triste y de lo que ya se venía con respecto a pedido de coima, falta de pago.
0: Sí, claro. Sí. Sí, de siempre.
2: La vocación, la vocación que pedía Favaloro para sus médicos, la presión política que había de otro lado, fue lo que termina dando como resultado esto, ¿no?
0: Sí, sí.
2: Vamos con otro. Buenos días, Hugo, equipo, dice, todo bien por acá. Gracias al doctor René Favaloro, tengo 3 bypass coronario, dice. Mirá. Gracias por darme más vida, doctor. Besos y abrazos para todos ustedes. Soy Dardo.
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2: Buen día, gente linda, un abrazo a la mejor radio de Entre Ríos, un honor escucharlos a todos y todos los días, gracias a Dios, siempre con esa buena onda, nos manda Omar desde Salta, capital.
0: Hola,
2: todavía.
0: Omar, querido, anoche no será demasiado elogio lo tuyo.
2: Es demasiado,
0: demasiado.
2: Ya nos avergüenza.
0: Seguro. Bueno, ayer me compartía Héctor Arbiza y ahora otro amigo, Carlito Ferrari, del CEL también, el mismo video, sobre un hombre que habla sobre la información que tiene Salto Grande. Esto ya, nosotros le hacíamos notas a quien estaba a cargo del Salto Grande, un hombre muy accesible, ahora cambió todo ahí. Ya tenés
2: mira, de prensa y... creo que vas a tener más suerte gestionando a alguien del lado uruguayo, sí, que te hable, que del lado argentino.
0: No te quepa ninguna duda. Ahora cambió, no tenés que hablar con el de prensa. Antes vos lo llamabas a este señor y te atendía directamente él. Y era el responsable de Salto Grande. Pero lo que nos decía aquel señor era que se habían instalado río aguas arriba distintos dispositivos con internet que medían, digamos, altura del río y cantidad de lluvia. Que esa información, en forma directa y automática, le enviaba esa información a Salto Grande, para saber cuánto había llovido en la cuenca y cuánto llovía más arriba. Entonces, este video que me comparte Héctor y Carlos, es de una entrevista que le hacen a un señor que no sé quién es, que dice lo mismo que nos contaba en aquella oportunidad este hombre. Hay 3 represas del lado de Brasil sobre el río Uruguay y todas están interconectadas con Salto Grande. O sea que la información de la cantidad de agua que viene desde el norte hasta acá está perfectamente monitoreada. Entonces se va regulando, ya se sabe. Entonces lo que está pasando allá arriba, aguas arriba, en la zona de Brasil, están interconectadas entre sí. Por eso es que, por ejemplo, Salto Grande, que es la última represa, digamos, que está ubicada sobre el río Uruguay, porque ya más abajo no hay más nada, ya después viene la desembocadura hacia el río de la Plata, obviamente que cuenta con la información preliminar de las anteriores, las que están más arriba, y le van diciendo, mirá, nosotros el caudal de agua que vamos a liberar es tanto, ya sabés que te va a llegar tanta cantidad de agua. Una represa le dice a la otra, a la otra, a la otra, y la otra, a la otra. Sí, ahora, sí, también tenés que tener en cuenta que además del agua que te estamos mandando a nosotros, puede estar lloviendo en la cuenca de la represa que está más allá abajo, o en la represa que está más arriba, va a venir más agua. O fíjate si no está lloviendo en tu zona, que toda esa agua se va a acumular más la que nosotros te mandamos. Por eso es que ahora Salto Grande ha bajado el nivel de lo que sería el dique. Claro.
2: Ahí tenemos los números. Esto es de la página de la CARU.
0: Claro.
2: La cuenca te explica todo lo que tiene y define por cada una el tamaño, el caudal de metros cúbicos por segundo.
0: Exacto.
2: Y, bueno, la población de personas que son afectadas, entre comillas, por todo esto.
0: Quedaría afectado, tal cual.
2: Sí. Esto es información que actualizan todo el tiempo.
0: Esa información, digamos, permite a la zona, a las autoridades políticas, a ir previniendo, armando y preparándose para un escenario. Por eso decíamos, bueno, a ver, Concepción del Uruguay, ha limpiado los zanjones, las canaletas y todo lo demás para posibles diluvios, que llueva mucho, perfecto. ¿Va a escurrir, escurrir el agua por ahí, por esos lugares, para ir hacia el Arroyo Molino, hacia el Itapé o hacia el río Uruguay? Bueno, perfecto. ¿Las bombas de agua de la zona norte y de la zona sur están chequeadas, están andando todo? Lo que supuestamente en su momento había pérdida en el murallón del ministerio, ¿lo revisaron, lo controlaron, lo arreglaron, lo chequearon? Bueno, y que lo haga quien corresponda, porque eso es una obra de nivel nacional, internacional, y bueno, no le tiremos todo también a la municipalidad que tiene que hacerlo todo, que lo haga el organismo que corresponda, y ponga la plata al organismo que corresponda. Bueno, todo eso es lo que hay que ir previendo ante esta situación. Por eso está bueno este tipo de videos de informes, que está controlado ahora todo eso. De antes la inundación venía,
2: y sí, cuando
0: las represas no estaban.
2: Algún vaquiano sabía leerlo al río y te decía, bueno, mirá que
0: olvidate,
2: esto
0: se viene y arrasa y te arrastra y te arrastra. Ahora medianamente te van avisando, vamos a controlar y te vamos a largar tanta cantidad de agua. Sí. Mañana te vamos a dar otro poco más, pasado otro poco más, y vos vas sabiendo, digamos, cómo viene el panorama, ¿no?
2: Sí, hay algo interesante en este dato. Habla de un caudal de 4.500 metros cúbicos por segundo, señora. Bueno, y dice, 50 veces menor que el río Amazonas, 2 veces mayor que el río Nilo. Me parecen comparaciones que están muy buenas.
0: Muy buena. Ahora vos fíjate... Díganme, porque por ahí estoy equivocado y escuché mal a una cronista de los noticieros de televisión mostrando la garganta del diablo en las cataratas. ¿Puede ser que haya dicho 9 millones de metros cúbicos por segundo? Digo, son 9 millones de litros o no, más todavía. Para mí, para mí le erró en el número. Yo escuché 9 millones.
2: No. Está, evidentemente se ha equivocado.
0: ¿Puede haber dicho 9 millones de litros de agua por segundo?
2: Eso es distinto. Pero lo que dijo del lo que se sabe del caudal, ajá, ayer, la información de estos días, fue que había llegado a 5.200 metros cúbicos por segundo.
0: Por segundo.
2: Claro, sí, es una draga de agua.
0: Entonces
2: de todos
0: son 520.000 metros, 520.000 litros por segundo. Un metro cúbico son 1.000 litros.
2: Exacto. Sí, es un volumen de agua.
0: Entonces vos decís 520.000 litros en un segundo. Ese es el caudal que estaría... En la represa, allá en Garganta del Diablo.
2: Y puede aumentar hasta los 8.500 metros cúbicos por segundo.
0: Bueno, entonces estamos hablando
2: de... Ahí es cuando se traga las pasarelas, digamos. Estamos hablando de un volumen de agua
0: impresionante.
2: El río Uruguay es mucho más tranquilo, obviamente.
0: Sí, hay que sacar bien la cuenta, porque por ahí así a
2: número uno
0: rápido
2: se
0: puede. Y me puedo equivocar, ¿eh?
2: Es así. Bueno, dicho sea el pasar, sí, en este momento 4,80 metros el río estacionado en el puerto
0: aquí,
2: local.
0: Aquí, en Concepción.
2: Sí, acá.
0: Bueno, 11:41, Ariel, todo tuyo.
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0: 12 menos 10 en la ciudad de Concepción del Uruguay. El día se sigue presentando como cielo cerrado, nublado.
1: Tenemos una pequeña chance de precipitaciones ahí, bueno, dando vueltas.
0: Veremos, veremos a ver qué es lo que ocurre. 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

0: Un buen chipada.
1: 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Una
2: voto
1: tarde.
2: Por sí.
1: Así que es cuestión de decir qué día y vamos.
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3: 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Hacer así.
0: Sí, nosotros bueno, solemos hacer así.
1: Eso está bárbaro.
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1: me
0: vida.
1: Me gusta.
0: Que quiere venir, que venga.
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0: 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Okay.
3: Bueno, chicos, los atletas del CEF número 3 estuvieron brindando un gran desempeño en el Campeonato Nacional Sub-23, que, bueno, se realizó este fin de semana en Tigre, puntualmente en la provincia de Buenos Aires, donde consiguieron 4 medallas y varios puestos destacados. Las actuaciones que más sobresalen, tal vez, fueron las de Nicolás Cusilla, subcampeón nacional en salto largo, el de Adrián Biso, subcampeón nacional en el lanzamiento de jabalina, Luján Moneda, que también fue subcampeona nacional en 400 metros con valla, y Diego Zinkowski, quien se llevó el tercer puesto en lanzamiento de martillo. Pero otra de las grandes actuaciones que ha tenido los atletas aquí del CEF han sido, por ejemplo, el de Valentín Benítez, que finalizó cuarto en salto triple. También está el noveno lugar de Antu Flynn, que, bueno, consiguió justamente el lanzamiento de martillo, y de Gustavo Sommer, que, bueno, terminó decimosegundo en el lanzamiento de jabalina. Los resultados también reflejan el buen rendimiento de los representantes del CEF local, demostrando una vez más, o mejor dicho, posicionando una vez más a Concepción del Uruguay entre los protagonistas del atletismo nacional.
1: Bueno, perfecto. 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
3: Bueno, chicos, esta noche a partir de las 9 de la noche, Regatas se va a enfrentar al Club República de Italia en la cancha Gerardo Weigat por la segunda semifinal del torneo de primera división de la Asociación de Hockey, justamente de Concepción del Uruguay. Así es, el equipo que se quede con la victoria va a pasar directamente a la final y se va a enfrentar a Juventud de Caseros, que el pasado sábado venció 3-0 a San Cipriano en la otra semifinal. La definición del campeonato se va a disputar el domingo 2 de agosto en la cancha de césped sintético de aquí, de nuestra localidad, que es lo que está ahí al costado de Regatas, que
1: exacto,
3: está en unas muy buenas condiciones,
1: sí,
3: enfrente, mejor dicho, de Regatas, que está espectacular. Ajá, exactamente, ahí que lo ves y está muy, muy lindo a la vista. Así que bueno, también hay actividad en el hockey local, porque hoy se define el otro finalista del torneo.
1: Bueno, me alegro de la información deportiva. 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
2: Olvidate.
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2: Recordamos los partidos de Primera División. 2:30, Barracas recibe al Docivi. Defensa y Justicia, Deportivo Riestra, a partir de las 5 de la tarde. El plato fuerte del día, River visita al Lobo, en justamente a La Plata, 7:15, 19:15, mejor dicho, de la tarde. E Instituto Platense, 9:30 de la noche, son los partidos de hoy de Primera División.
0: Bueno, los que son amigos o clientes de él le mandan un mensaje porque hoy es el cumpleaños de Gustavo Parodi. Estuvo charlando con nosotros hace unos días. Así que, bueno, si sos cliente de él, yo con Gustavo, qué sé yo, me corto el pelo desde que volví de Buenos Aires. Así que...
1: años. A ese nivel de historia.
0: Sí,
1: digamos.
0: Tal cual, exactamente.
1: Tenía cabellos, ahora ya no tengo tantos.
0: En aquel momento tenía, había más. Bueno, le mandamos un abrazo y un muy feliz cumpleaños para él. Y también creo que es su pareja, hoy está cumpliendo años, los dos el mismo día.
1: Qué bueno eso.
0: Bueno, ¿nos vamos, chicos?
2: Nos vamos.
1: Bueno,
2: ¿nos
1: vamos? Me voy a ir yendo.
0: Ariel, hoy es miércoles.
3: Hoy es miércoles, mañana tenemos platea. Hoy no.
1: Ya se están preparando para mañana.
3: Sí. Y no, la gente ya está hecha.
0: Ya está lista la
1: gente. Sí, gente muy...
3: Ya está.
0: Qué organizados que son.
1: Sí. Realmente. Qué así barrio. Vale la pena laburar.
3: Es que organizamos con tiempo porque después en el momento se nos baja gente, ¿viste? Entonces como que tengo que empezar a improvisar.
1: Esa es la ley de la entrevista.
0: Sí,
1: vos armaste un programa precioso, divino, súper entretenido. ¡Pah!
3: El invitado no llega.
0: El invitado te falla.
1: Sí, te pasa eso,
0: Bueno, nene, nos encontramos mañana.
2: Mañana, chicos, cerramos agenda.
0: Dale, nena.
1: Nos vemos mañana.
0: Hasta mañana.
1: Adiós. Chao.

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7: Bienvenidos a Acción Rural, soy Julio Sartori y ya nos metemos con los números del campo, con lo que ocurrió en Cañuelas, información que nos presenta consignataria Duarte, que el 5 de agosto tendrá su próximo remate en Sociedad Rural Gualeguaychú. En Cañuelas ingresaron 5.494 animales, completando una oferta semanal a esta altura de 12.364 cabezas. Por supuesto, falta todavía la rueda del viernes. La demanda fue muy selectiva con todo el consumo. Los novillos dejaron de recibir transitoriamente el viento a favor de las últimas semanas y la falta de volumen de calidad dio como resultado un muy leve retroceso. Novillitos y vaquillonas se negociaron con dificultad, incluso algunos lotes de muy buena terminación. Los compradores solo operaron por necesidad, nada de oportunidad. La vaca fue la única categoría que se trabajó con agilidad, precios similares o levemente superiores a la jornada previa. El mestizo de bono especial, hasta los 460 kilogramos, tuvo corrientes máximos de hasta 4.750, 4.600 el entrepesado, el tope para el pesado 4.750, el que va hasta 520, y con más de 520, 4.500 pesos. Novillito liviano, 5.200, el de máximo 5.100 en entrepesado y el pesado hasta 430 kilos 4.900, regulares 4.700. Vaquillones livianas 5.200 el kilo vivo, 4.700 la entrepesada y el tope de la pesada hasta 430 kilos, 4.400, regulares 4.600. Vaca buena especial 3.600, hubo topes de 4.100, 3.100 la regular, conserva buena 2.500, máximos de 2.700 y toros buenas especiales 3.500, topes de 3.800, siempre reitero por kilo vivo. 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
7: Vamos ahora con fechas de remates de Cocinataria Asencam, el 29 en Sociedad Rural de Asencam y también el 1 de agosto en Asencam, especial remate litoraleño. Echeverre Rural tendrá remate en Feria María Dolores en el 4 y en Sociedad Rural de Federal estará el 7. Cooperativa La Ganadera de General Ramírez está invitando para este miércoles 29 en Villaguay, General Ramírez jueves 30, María Grande viernes 31, en La Paz el martes 4 de agosto y televisado el viernes 14 de agosto. Ricardo Manizado de Consignaciones, miércoles 29 de julio en Sociedad Rural Gualeguay. Estamos aguardando la nueva fecha de Campos Bajos SRL, que opera también en ese mismo predio. Consignaciones al 3444-621025. Y atención que Consignataria del Sur adelantó para jueves 30 el remate en Sociedad Rural Gualeguaychú, unas 1000 cabezas. Y recordamos que el representante de la Roque es Matías Jaimerena, celular 3446-578067. Consignataria Duarte ha reprogramado nuevamente el remate en Sociedad Rural Gualeguaychú. Pasó ahora para el miércoles 5 de agosto. Se viene un gran remate anual de Cabaña al Mojón el próximo 26 de agosto, 14 horas, en Sociedad Rural Villaguay. Fracaroli Ronconi, el próximo 29 de julio. Remate en instalaciones San José de Urdinarrain, Hacienda Generales, Gordo y Manada y Cría, a la hora 10. Esto es, reitero, en Urdinarrain. Mientras que Cocinataria Spiazzi está anunciando también en instalaciones San José de Urdinarrain su próximo remate para el 5 de agosto. Tenemos también la invitación que nos hace el Bocha de Gregori para su representación de Sáenz Valiente, Bullrich y compañía. Hay remates televisados, por ejemplo, en el 1 de agosto, Limangos Productivo a través de Canal Rural. Hilda Raz Hermanos está convocando para el remate del día 4 de agosto, Perazzo, Curuzú, Cuatiá. El 7 estará en Ceibas. También tenemos remate previsto para el próximo 14 a la hora 10, 14 de agosto, remate a través del Rosgan por Canal Rural y el 19 de agosto, remate Feria Federal. Cooperativa del Pronunciamiento de Basada y Vaso convoca para este 29 de julio, remate de Haciendas Generales en Bobril, 30 de julio, Rosario del Tala, remate de Haciendas Generales.
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7: Este fin de semana arranca el calendario de exposiciones rurales de FARER, comienza en Villaguay y vamos a escuchar al presidente de Sociedad Rural Villaguay invitando a este gran evento.
12: Hola, buen día. Soy Gustavo Meitri de Sociedad Rural Villaguay. Quería invitarlos este fin de semana, que va del 31 de julio al 2 de agosto, a nuestra Expo Rural Villaguay. Tenemos una importante cartelera de espectáculos para el sábado a la tarde y domingo a la tarde. 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Así que a no perdérsela este fin de semana en Villaguay. 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Gracias.
7: Y mañana vamos a seguir con más audios referidos a esta primera exposición del año de las asociaciones rurales entrerrianas. Reitero, este fin de semana en Villaguay, entre los números artísticos, se ha confirmado a los Araverá, el Picaflor Bailantero, Pasión Campera y los Majestuosos del Chamamé el sábado primero, y el domingo 2 de agosto, Juan Manuel Virat, entre Arroyos del Montiel y Carlos Ramón Fernández. Así entonces arranca este fin de semana el calendario de exposiciones de las rurales de Farer.
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7: Este segmento con la información del mercado de granos es presentado por Joaquín Benedetti de la Red Granar en Entre Ríos, celular y WhatsApp 3446-476198, pizarra del 28 de julio, el trigo arriba 205 pesos, se negoció en 305.245, por maíz 282.500, arriba 4.244 pesos, 178 mejoró el sorgo, pagó 266.530, por soja 505.500, arriba 500 pesos, y girasol estimativo 699.830. Con una mejora de 470 pesos por tonelada. Precio de la miel hasta 3.500 pesos, las mieles claras hasta 3.300, las mieles oscuras. Puede haber pequeñas variaciones. 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El próximo periodo de inestabilidad se anota para viernes entre la tarde y la noche y el sábado a la mañana. Algunas chances de precipitaciones para esas jornadas, tormentas aisladas. Mientras tanto, aumenta la temperatura unos 20 grados para el jueves, 24 para el viernes y vuelve a descender hacia el sábado con 20 grados, parecido al domingo, aunque la mañana estará bastante fresca. Por ahora, luego de la inestabilidad prevista para viernes y sábado, sin precipitaciones por el momento. Nos encontramos mañana, Dios mediante. Buen día de trabajo para todos.
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5: Me lo dijo Macho cuando hablé con él. Nos están bloqueando con la información.

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0: Estoy mejor de la garganta. No, no estoy a un 100, pero estoy mejor. ¿Te acordás? El lunes como nada. El lunes vine gateando. Pero viste que hay que darle, hay que empujar un poco esa energía que tenemos nosotros los jóvenes. Bueno, no, es transmitirte un poco, ¿no?, de la locura nomás. Seguimos complicados. Pero bueno, todo lo virósico es más o menos así un tiempo. Obviamente que salgo del programa y me voy a hacer reposo, ¿viste? Porque si no, no llego, no, imposible. Bueno, ¿cómo andan todos? Bienvenidos a este Rebobina de miércoles. Así es como estamos en la mitad de la semana, en este momento en donde muchos ya están planificando el fin de cómo lo van a llevar a cabo. Hay otros que ni siquiera piensan en el fin de porque están detonados y todo lo que tengo por delante, ¿no? Hay otros que están súper ya en este instante diciendo, no sé cómo hago, pero estoy acá, así que este programa me viene bien para subir energías y para sentirme en compañía. Esa es la intención. Esto es Rebobina de miércoles y así ponemos play.
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que comenzábamos el programa de hoy ni más ni menos que con esta buena canción de Primal Scream junto a Kate Moss. Luego estuvimos escuchando música de Roxette y ahora nos quedamos con Foo Fighters, tremenda banda, y el tema Big Me.

Tremenda canción de Rata Blanca, pasaban este miércoles y nosotros ahora seguimos recordando canciones que a veces se nos van, ¿no? Uno dice, che, mirá, la verdad que ni me acordaba de Seducidas y Abandonadas. ¿Cuánto hace que no suena del programa? Gracias por hacernos acordar de canciones como esta, realmente me encanta. Sandra San, es una de ellas, Sandra, Elena, Yolanda y Raquel, el grupo completo haciendo El Chico del Otro Lado de la Barra.

rebobina a los 90. Señoras y señores, tremendo revuelo armamos el lunes cuando empezamos a compartir experiencias, situaciones nostálgicas de aquella década cuando entre todos empezábamos a hacer recuerdos. Y tu participación fue espectacular y tu propuesta también de continuar con esta temática nos impulsa, no te digo que a todos los días, pero día por medio, ¿por qué no estar charlando de algunas cuestiones que nos lleven a recuerdos de aquella década? Hoy vamos a hablar de las cabinas telefónicas. ¿Qué te parece? Vamos a meternos en el mundo comunicación, porque claro, todo hoy suena tan fácil con un celular en mano, pero en aquella época no solamente que no existía el celular, sino que las cabinas telefónicas que estaban en lugares públicos eran a nuestro centro de móvil información, vamos a llamarlo así. ¿No te acordás a veces de hacer cola en una cabina o en los telecentros? Como para decir, bueno, a ver qué cabina está disponible, tener que meterte en una en un cubículo para hablar, ¿no? Si estás en una cabina con monedas, ¿no? Ibas metiéndole monedas para calcular el tiempo de más que tenías para hablar. ¿Ustedes recuerdan de esa época? No, vamos a estar conversando a lo largo del programa de esto. Si te parece bien, ya podés ir también dando tu opinión. Rebobina los 90. Recordemos lo que era comunicarse. Hoy te estás comunicando a través de Instagram, no de un celular, a través de un número telefónico, de una red social. En los 90, claro, no existía. ¡Wow! ¡Qué cambio de paradigmas, diríamos, ¿no? Natalie Imbruglia, Turn.

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Fernet con Coca, qué tema, ¿no? De Vilma Palma de Vampiros, que pasaba recién en este de Rebobina, pero ahora nos vamos a una propuesta totalmente distinta. Vamos a escuchar a la agrupación británica Blur, año 99, cuando hacían este buen tema llamado Coffee and TV.

Rebobinalos, 90 continuamos. Ese también es nuestro Instagram. 90 no es con letra, es con número, ¿ok? Che, bueno, tenemos un montón de buena onda, gracias a vos, que está haciendo posible que este programa siga. Y ya tenemos los primeros nostálgicos, de hecho, que también están tirando sus recuerdos sobre cómo era vivir en los 90 y la comunicación. Antes del celular, a ver, acordémonos de esto, comunicarse fuera de casa significaba buscar un teléfono público. Esa era la cuestión. Las cabinas estaban en muchas esquinas, pero depende del lugar, tenías que recorrer, ¿no? Y además había, bueno, una forma de comunicarse. Primero era con moneditas, después se hizo una tarjeta donde vos, una tarjeta que, tipo las de los bondis, ¿viste? Que la ponías, ¿eh? Y ahí te iba descontando. Que no se te arrugue la tarjeta porque el código de esa cinta se te rompía. Bueno, cuestiones como esas, contanos. Recordemos juntos lo que era comunicarte con tus seres queridos en los 90. Ahora vamos a escuchar a MC Hammer y el tema llamado No Puedes Tocar Esto. 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

0: se te ocurra irte, que hay mucho más programa por delante. Y esa es la idea, recordar juntos, no solamente de vivencias y experiencias, sino también buena música. Vamos a darle lugar ahora a los Technotronic. ¿Qué te parece? Este proyecto de estudio belga que he ideado por el productor Joe Burgett, bajo el seudónimo de Thomas de Kienz, a finales de los 80, al fusionar las bases electrónicas del house con el fraseo también del rap y el hip hop, que inventaron la fórmula que dominó las radios y los boliches de la década del 90. Uno de los grandes clásicos donde seguramente tarimeaste este ritmo es Technotronic.
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Los amigos se van comunicando y nosotros con vos vamos también un poco como recordando, reviviendo lo que fueron las comunicaciones de los 90. Polaco dice, hola Rebobina, le mando un abrazo grande a mi hermano Fabi, ante todo. ¿Qué se debe acordar? Patente, lo voy a contar. Nos gastábamos las monedas de 50 centavos para hablar con las noviecitas de ese momento. Era lo mejor. Lucre dice, ¿qué más? Lucre acá dice... sin cospeles, claro, yo llamaba y me quedaba sin cospeles a mitad de la frase, era un garrón. Roberto dice, ¿qué tal Hugo, cómo estás? Recuerdo la empresa Entel, la odio hasta el día de hoy, cómo te tragaban las monedas. Mariela dice, hola, les escribo escuchándolos desde el local de ropa, quiero mandarle un beso a mi mejor amiga Pau, gracias por estar chicos, ok. Nacho dice, ¿qué haces Hugo? Escuchá, recuerdo todavía cuando te ibas a la de vacaciones con los chicos y cuidabas el crédito como si fuera la vida para que tu vieja sepa que estaba todo bien, sino problemas a la vuelta. Totalmente, ¿no? Era la comunicación que tenías que cumplir. Vamos a escuchar ahora a los R.E.M. Tremendo recuerdo del año 93. Todo el mundo sufre.

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Seguimos con los recuerdos, seguimos con los amigos que se van sumando y con esta propuesta de la angustia de que se corte la llamada junto en el momento, justo en el momento importante de la comunicación y no tener otra moneda o crédito en la tarjeta, ¿no? Qué feo que era eso, porque claro, ¿cómo hacías para explicarle que la a esa persona que la comunicación se terminó porque te quedaste sin crédito? Era simplemente intentar de interpretar eso. Por ejemplo, ¿alguna vez te quedaste sin crédito hablando con tu primer novio o novia y que después pudo haber interpretado así, me colgó, me cortó? ¿Te imaginas qué situación? Bueno, contanos, dale, rebobina a los 90, ahora llega la música de The Cranberries y Oda a mi familia.

vamos y venimos por todos lados. Estamos viajando en el tiempo, estamos viajando por todo el mundo, y la agrupación británica The Prodigy también tiene su lugar en este miércoles de Rebobina, donde te va a poner allá arriba con el Big Beat y el Tecnopunk. Una forma, ¿no?, bastante hitera, o mejor dicho, enérgica de hacer música. Suena ahora Iniciador del Fuego.

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amigos que siguen recordando con nosotros. Tanito dice, buenas muchachos, ¿cómo están? Acá recordando qué épocas, cuando tenías que hacer señas con las monedas en el vidrio al que estaba dentro de la cabina porque no terminaba más de hablar. Sofi, hola chicos, un beso grande para mi prima que seguro también los está escuchando. Qué angustia cuando se escuchaba el bip bip. Dice de que terminaba el crédito en la tarjeta. Vos sabés que me había olvidado de eso, es cierto. Había después, cuando la tecnología fue evolucionando, ese sonido te ayudaba a saber que te estabas por quedar sin crédito y ahí tenías que apurarte, hablar. El Pela dice, gracias chicos por recordar estos momentos que si no fuera por programas como estos, no revivirían. Bueno, Gaby dice, hola Rebobina, recuerdo cuando nos escapábamos en el recreo largo al teléfono de la esquina de la escuela para llamar a los chicos del... con los que íbamos a salir el finde, dice. Bueno, totalmente, ¿no? Era por ese lado la cuestión. Vamos a México, ahora vamos al año 97 para escuchar a la música de Maná y Clavado en un bar.

Vamos y venimos con vos del otro lado. Rebobina a los 90 es nuestro Instagram. Sumate, en un ratito vamos a continuar con más de tu participación. Ahora vamos a viajar al año 95 para escuchar al Español Enrique Iglesias, Experiencia Religiosa.

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hay más rebobina los 90, hay más recuerdo. Y vos del otro lado, no sé si dice: hola chicos, los felicito por el programa de hoy. Nos acordábamos recién con mi amiga de trabajo las filas en las cabinas para avisar que salíamos del trabajo y que nos esperen en la parada del colectivo. Kill, el Vasco dice: buena gente, ¿cómo están? Sí, exactamente. Y ni hablar de los teléfonos rotos, totalmente, ¿no? Que por ahí están semanas o meses sin arreglarse. Romy, hola Rebobina, amo la radio, amo Rebobina. Recuerdos como estos: nos prestábamos la tarjeta cuando a alguna se le terminaba el saldo a mitad de un chisme. Qué caro que salía. Bueno, gracias a todos, chicos, por recordar, ¿no?, con nosotros. Vamos a escuchar música ahora de la mano de esta agrupación de Mataderos de Buenos Aires, con la voz de Gustavo Chizzo Napoli. Él es el líder de la renga con El Rebelde.

hay más rebobina, hay más canciones, hay más recuerdos. No te vayas porque quizás eso que te pega en esa vértebra, ¿no?, esas fibras tan profundas, aún no llegó y esté a punto de venir. Vamos a darle lugar ahora a la agrupación liderada por Anthony Kiedis. Los Red Hot Chili Peppers llegan a este rebobina de miércoles con Tejido, Cicatriz.

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Luego de haber escuchado a los Einer Cyclers, señoras y señores, llegamos al fin. Nos despedimos como debe ser, con la voz de Mick Jagger, con esta leyenda viva que comenzaba allá por 1968. Ellos son los Rolling Stones, con este gran clásico llamado Simpatía por el Camino, ¿no? Que con este gran momento, estas gigantescas giras mundiales, como por ejemplo Voodoo Lounge Tour en el 94, 95, hacían recordar a todos a esta canción. Nos vamos, mañana volvemos a estar juntos. Gracias por la buena onda, gracias por compartir las mejores historias con nosotros. Pasen un lindo resto de jornada. Chau, hasta mañana.

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